0: en Neuquén.
1: Es la hora 21:31.
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0: En Neuquén.
1: Es la hora 22.
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0: en Neuquén.
1: Es la hora 22:30.
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0: En Neuquén.
1: Es la hora 22:58 minutos.
0: En Neuquén.
1: Es la hora 22:58 minutos.
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1: En Neuquén.
2: Es la hora 23:15 minutos.

0: en Neuquén.
1: Es la hora 23, 28 minutos.
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0: en Neuquén.
1: Es la hora 23, 28 minutos.
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0: En Neuquén.
1: Es la hora 23:56 minutos.
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0: En Neuquén.
1: Es la hora 01:00.
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0: en Neuquén.
1: Es la hora 0:32 minutos.
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0: en Neuquén.
1: Es la hora 1:01.
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0: en Neuquén.
1: Es la hora 1:29 minutos.
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0: en Neuquén.
1: Es la hora 2:01.
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0: en Neuquén.
1: Es la hora 2, 14 minutos.
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0: en Neuquén.
1: Es la hora 2:58.
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0: en Neuquén.
1: Es la hora 3:57 minutos.
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0: En Neuquén.
1: Es la hora 4, un minuto.
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0: en Neuquén.
1: Es la hora 4:13.
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0: En Neuquén.
1: Es la hora 4:36. 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

0: en Neuquén.
1: Es la hora 5.
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Hay quienes cuentan los días para que vuelva el verano. 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

0: en Neuquén.
1: Es la hora 5:27 minutos.
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1: En Neuquén.
2: Es la hora 5:36 minutos.
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0: en Neuquén.
1: Es la hora 5:47 minutos.
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0: en Neuquén.
1: Es la hora 5:56 minutos.
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0: en Neuquén.
1: Es la hora 5:59.
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0: en Neuquén.
1: Es la hora 6:30.
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0: En Neuquén.
1: Es la hora 6:38 minutos.
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0: en Neuquén.
1: Es la hora 6:59 minutos.
0: En Neuquén.
1: Es la hora 6:59 minutos.
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0: En Neuquén.
1: Es la hora 7:15.
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0: en Neuquén.
1: Es la hora 7:21 minutos.
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0: en Neuquén.
1: Es la hora 7:30 minutos.
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4: La representación gremial docente de la Junta de Clasificación de Nivel Inicial, Primario y Modalidad Especial informa que desde el 27 y hasta el 31 de julio de 2026 se encuentra a disposición para la recepción de la nota de solicitud de docentes a la Junta para destinar vacantes de acuerdo con lo establecido en el artículo 35 del Estatuto Docente al correo juntadeprimariacpe@neuquen.edu.ar y en paralelo subirlo al portal único. Escuchamos a Tatiana Borges, vocal gremial de la Junta de Clasificación.
5: Se prorrogó el periodo de inscripción para interinatos y suplencias hasta el 31 de julio para todos los niveles y modalidades. A partir de esta definición como garantía de derechos, lo que dice nuestro estatuto del docente, también prorrogar en el caso de nuestra Junta de Clasificación de Primaria, Inicial y Modalidad Especial, el periodo de recepción de solicitud de vacantes para ingreso a la titularidad, de acuerdo a lo establecido en el artículo 35 de nuestro estatuto, entendiendo que a partir de la prórroga de la inscripción de interinatos y suplencias, es necesario garantizar que cada compañero y compañera, además de inscribirse interinatos y suplencias, pueda tener la claridad de que desde la última semana de julio, sería desde el 27 del 7 al 31 del 7, pueda solicitar las vacantes que crea que salgan a ingreso a la titularidad. Cada inquietud que tenga algún compañero o compañera de la provincia, por cualquier consulta, duda o inquietud que tengan, estaremos ahí en la Junta de Clasificación.
4: Escuchábamos a Tatiana Borges, vocal gremial de la Junta de Clasificación de Nivel Inicial, Primario y Modalidad Especial.
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0: en Neuquén.
1: Es la hora 7:51 minutos. 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

0: paisajes y atardeceres.
1: No, no es imposible eso.
0: Cuando hay tanto para recorrer, 3 días no alcanzan.
1: Todo esto es Neuquén.
2: Entonces me quedo todo el año.
3: Avanza el asfalto en calle Mandalari. El municipio de Neuquén trabaja con el asfalto de la calle Mandalari, una traza estratégica pensada para transformar la conectividad vial del sector norte de la capital. A la obra se destinaron 7.000 millones de pesos, financiados íntegramente con recursos propios, lo que permitirá garantizar un desarrollo sostenido sin endeudamiento. Es una nueva inversión y muestra clara de lo que se logra con cuentas ordenadas y superávit dentro del Plan Orgullo Neuquino, remarcó el intendente Mariano Gaido en su recorrida de obra. El proyecto vial contempla una solución integral para el flujo vehicular que conecta el sector con la Avenida Argentina. Ya tiene fecha el pago de haberes en la Administración Pública Provincial. La provincia definió la fecha del pago de los haberes correspondiente a julio. El depósito alcanzará la totalidad de los agentes de la Administración Pública, jubilados, pensionados y retirados, con el incremento salarial del 7,25% incorporado. Los haberes correspondientes serán acreditados el viernes 31 de julio en las cuentas que los trabajadores de la Administración Pública Provincial tienen en el Banco Provincia de Neuquén. Los salarios incluirán un incremento del 7,25% de acuerdo con la pauta salarial vigente. Realizan controles preventivos en carnicerías para prevenir contagio del síndrome urémico hemolítico. La Municipalidad de Neuquén inició controles preventivos en unas 30 carnicerías de la ciudad para detectar la presencia de bacterias vinculadas al síndrome urémico hemolítico en muestras de carne picada en el marco de las acciones del Día Nacional de la Lucha contra esta enfermedad que se conmemora el 19 de agosto. El operativo forma parte de un programa nacional y se realiza de manera conjunta con laboratorios de la provincia. Amplían en el Castro Rendón el horario de atención ambulatoria. El Hospital Provincial de Neuquén, Dr. Eduardo Castro Rendón, amplió el horario de atención de distintas prestaciones ambulatorias hasta las 20 horas de lunes a viernes. Esta incorporación se suma a la estrategia provincial de fortalecimiento del primer nivel y ampliación de la accesibilidad sanitaria, articulando con el modelo de nodos de atención ampliada implementado en distintos puntos de la provincia de 8 de la mañana a 20 horas. La iniciativa incluye servicios de enfermería, vacunatorio, farmacia y prestaciones de diagnóstico por imágenes con resonancia magnética, ecografía y tomografía, entre otras, permitiendo que más pacientes puedan acceder a la atención sanitaria. Todas las prestaciones que se realicen durante el turno vespertino funcionarán en los consultorios centrales con ingreso por calle Buenos Aires. Maltrato animal. Promueven un registro con nuevas sanciones. En la legislatura del Neuquén incluso un proyecto para sancionar a maltratadores de animales. La medida crea un registro de infractores y contempla el marco sancionatorio con el fin de fortalecer la tenencia responsable y prevenir la crueldad hacia los animales. Serán incorporados al registro quienes hayan sido condenados mediante sentencia firme por delitos previstos en la Ley Nacional 14.346 o sancionados administrativamente por el organismo provincial o municipal por abandono, maltrato o crueldad animal. Quienes figuren en el registro no podrán adoptar, adquirir ni recibir en guardia animales domésticos, ni ser titulares, responsables o administradores de criaderos, sitios de guarda, refugios, centros de adiestramiento o actividades comerciales relacionadas con animales. En cuanto a las sanciones, las propuestas prevén multas por omisión de cuidado responsable, por maltrato animal y por crueldad agravada. El gremio docente Aten Capital realizó un paro y se movilizó. El gremio docente Aten Capital realizó el día lunes un paro por 24 horas y se movilizaron desde el Monumento del General San Martín a Casa de Gobierno para exigirle al gobierno la reapertura de la mesa de discusión salarial. El salario igual costo de la canasta familiar en un cargo, derogación del presentismo antihuelga y pase al básico de esta suma. Valeria Benavides, representante del gremio docente, explicaba esta medida.
4: En nuestras asambleas, las que se realizaron en junio, han votado el no inicio por 24 horas en el marco de todas las jornadas de lucha y asambleas que venimos llevando adelante por la reapertura de la mesa de discusión salarial. Ya nadie puede negar en esta provincia que el salario de los estatales de la educación no alcanza para llegar a los primeros 10 días del mes. así que hemos definido esta medida junto con Plotier, con Senillosa y por supuesto instando a que la conducción provincial convoque asambleas en toda la provincia, ¿no? Quedó demostrado a partir de la convocatoria a los sindicatos estatales y que no hay un solo dirigente sindical que esté planteando que no se necesita aumento de salario, que hay condiciones para que ATEN exija la reapertura de la mesa y ponga en pie sus organismos de base como lo ha hecho históricamente.
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0: 9 minutos de las 8 de la mañana en todo el país. Buen día, buen día, buen día, buen día, señoras y señores. Bienvenidos a 120M. Desde ahora y hasta las 12 del mediodía estaremos presentes aquí en la radio por FM Libertad Neuquén 105.1 del dial. 9 grados la actual temperatura aquí en la ciudad. Tenemos el cielo cubierto con una humedad del 98%, el viento que está en calma y una visibilidad de 10 kilómetros. La máxima anunciada para este viernes, 14 grados centígrados, es lo que dice el Servicio Meteorológico Nacional. Para mañana sábado la mínima será de 4 grados y una máxima de 12. El día domingo tendremos una mínima de 7 y una máxima de 15 grados centígrados. Arrancamos, preparamos la tacita de café y la información, nos acomodamos bien, pero antes aquí llega la música. Nuestro amor será leyenda, dice Alejandro Sanz.
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0: 15 minutos de las 8 de la mañana en todo el país. Aquí estamos a través de Radio Libertad Neuquén. Llega la información municipal a cargo de Hugo Barroso con su despacho. La municipalidad prorrogó hasta el domingo 30 de agosto el proceso participativo para definir el nombre de la nueva Gran Avenida, una de las principales obras viales de la ciudad. La decisión busca ampliar la participación ciudadana y otorgar mayor legitimidad al resultado. Compartimos la información con Hugo Barroso con su despacho municipal.
1: Muy buenos días, compartimos información desde la Dirección de Prensa de la Municipalidad de Neuquén. Extienden hasta el 30 de agosto la votación para elegir el nombre de la nueva Gran Avenida. Escuchamos a Luciana de Giovanetti, Secretaria de Derechos Humanos, Relaciones Institucionales y Cooperación Internacional.
2: La verdad que hemos tenido gran concurrencia hasta ahora en lo que es la elección por parte de los vecinos y vecinas del nombre de la Gran Avenida, estos nombres propuestos por el sector privado de la ciudad y al cual es muy fácil acceder a votar desde la página web municipal. Ingresás, en el Zócalo está, sé parte de la elección del nombre de la Gran Avenida. Ingresás con número de DNI, edad, código postal, tenés las 10 opciones que propuso el sector privado y la opción de agregar otro, siempre y cuando no sea un nombre propio ligado a la política, ¿no? Que es la única restricción que ha determinado el intendente Mariano Gaido para este proceso participativo. Ya superamos los 50.000 votos de vecinos y vecinas y bueno, esto de dar la posibilidad de que sea una amplia legitimación de la propuesta del nombre que se transformará en una ordenanza del Consejo Deliberante, el intendente con muy buen criterio ha ampliado 30 días más, es decir, nosotros tuvimos la posibilidad de votar durante el mes de junio, julio, y ahora se prorroga durante todo agosto, y finalizado agosto, por supuesto, con un escribano público, se va a hacer la apertura del sistema, porque el sistema hoy nos muestra la cantidad de personas que votaron, pero no, digamos, qué cantidad de votos recibió cada una de las opciones o las otras, así que en un proceso transparente, a fin de agosto, lo que vamos a hacer es, la gente de la Secretaría de Modernización va a abrir el sistema en presencia de un escribano, se va a hacer una actuación notarial y ahí vamos a informar el nombre que ha elegido la ciudadanía. Ampliamos el plazo, por eso lo estamos comunicando, para que todos sepan que pueden ingresar a la página web municipal, pero también en la ciudad, en distintos lugares, bueno, un día como hoy no nos acompañan las condiciones climáticas, ¿no? Pero tenemos compañeros de la MUNI que están recorriendo distintos espacios públicos para que el vecino, a través del QR que ellos tienen, pueda votar. Así que no solamente lo puedes hacer desde tu casa, sino que en la ciudad y en distintos lugares puedes encontrarte con compañeros que a través del QR te permiten que desde tu celu votes. Superamos los 50.000 y creemos que vamos a andar alrededor de los 70.000 votos, así que va a ser una amplia legitimación este proceso participativo, que bueno, que define el nombre de algo que va a transformar la ciudad de Neuquén, que es esta Gran Avenida, ¿no?
1: Así escuchábamos a Luciana de Giovanetti, Secretaria de Derechos Humanos, Relaciones Institucionales y Cooperación Internacional, detallando que se extiende hasta el 30 de agosto la votación para elegir el nombre de la nueva Gran Avenida. Hasta aquí la información desde la Dirección de Prensa de la Municipalidad de Neuquén. Muchísimas gracias y buen fin de semana.
0: Diecinueve minutos de las 8 en el país, así compartíamos el despacho municipal. Vecinos de Rincón de Emilio destacaron que el asfalto en Mandalari generará un reordenamiento del sector frente al avance en la pavimentación de calle Mandalari, una obra ejecutada por la municipalidad. El presidente de la Comisión Vecinal de Rincón de Emilio, Ariel Tarifenio, destacó los beneficios que generará en el sector. Compartimos lo que decía el presidente de la Comisión Vecinal de Rincón de Emilio.
3: Sí, hicimos un convenio junto con el presidente de la Comisión Vecinal de 14 de octubre para trabajar sobre el Parque Norte. El Parque Norte es linda en nuestro barrio y a 14 de octubre. Y veíamos determinadas cosas que nosotros podíamos colaborar con la municipalidad, porque sí se están haciendo muchas cosas, pero nosotros queríamos colaborar. Y uno de esos fue el asfalto de la calle Mandalari. ¿Por qué lo solicitamos? Porque es un lugar que es muy usado, nos sirve a nosotros como Rincón de Emilio de tener otra salida y a la vez organizar la parte de los que corren, de los que andan en bicicleta y sobre todo de los vehicular. Vehicular porque nos ayuda a salir, para la parte norte de la ciudad y no ayuda con la rotonda que se va a hacer a que se baje la velocidad. Porque al no poder poner ningún tipo de reductores de velocidad, se nos complicaba en la bajada porque había mucha gente de los vecinos que bajan a cierta velocidad y esa es una de las quejas que nosotros teníamos mucho de los vecinos. Después también el hecho de que por la calle Mandalari es muy usada para los que corren todo y era una calle de tierra angosta y peligrosa porque subían, bajaban corriendo. Las mismas corrientes de agua que venían con las napas y con el riego del Parque Norte, se producían grandes canaletas y era muy dificultoso. O sea, nosotros que vivimos acá lo vemos y pedimos, por favor, también el reordenamiento de eso. Te digo, era muy peligroso porque era una calle media oscura, se usaba para los corredores, los que andan en bici y pasaban los autos a alta velocidad. Entonces esto a nosotros nos ayuda a organizar, o sea, a tener una vereda en la cual se pueda subir y bajar tranquilamente. Hoy contamos con una vereda en la avenida Favaloro, en la que baja, que es muy angosta, y gracias a Dios sí se utiliza un montón el parque. Lograr tener un acceso cómodo para que las bicicletas puedan bajar tranquilos, sin ningún tipo de problema para los que caminantes, para los que corren, corran tranquilos, y lo que utilizamos caminando lo podamos usar bien. Así que, y sobre todo después el tema de fluviales. Fluviales es un arreglo importantísimo porque vos ibas ahí, tenías canalita por todos lados, era un desastre, lamentablemente. Así que gracias a Dios, con esto nosotros estábamos muy conformes de poder hacerlo. Se los pedimos justo al municipio cuando ya estaba la decisión del señor intendente de hacerlo. Así que nos parece bárbaro que esté y que se haga esa obra para ordenar todo.

0: 22 minutos de las 8 en el país, el municipio pagará los salarios con un aumento del 7,21%. La municipalidad de Neuquén abonará este viernes, último día del mes, la totalidad de los salarios de los empleados municipales con una recomposición del 7,21% sobre el básico en todas las categorías. Escuchamos lo que decía Fernando Spoliansky, secretario de Finanzas, Recursos y Protección Ciudadana.
1: Mañana, último día hábil del mes, como es habitual en el municipio de Neuquén, vamos a estar abonando la totalidad de los salarios a los trabajadores y trabajadoras municipales. Siempre lo destacamos, lo hacemos con recursos propios, sin ningún tipo de asistencia financiera. Esa ha sido la indicación del intendente Mariano Gaido de hacerlo de esta manera. Tiene que ver con tener ordenadas las cuentas públicas, con ser eficientes en la administración de los recursos de vecinas y de vecinos, y en esta oportunidad con una recomposición en el básico de todas las categorías del 7,21%, que se corresponde con el IPC acumulado de los meses de abril, mayo y junio, de acuerdo al acuerdo firmado con el gremio Citramune meses atrás, en forma conjunta con el secretario de Gobierno, el doctor Hurtado, que estipulaba ajustes trimestrales por IPC más un 11% por fuera de ese IPC como recomposición salarial para todo este año. Es muy importante el volumen de dinero que se vuelca en el comercio de la ciudad de Neuquén. Son 7.100 millones de pesos que a esta altura del mes, imagínense el impacto económico que tiene en los comercios, en las industrias de nuestra ciudad. Realmente motoriza la economía de una forma muy significativa porque, por supuesto, que la mayoría de ese dinero que cobran trabajadores y trabajadoras se vuelca en el consumo de la ciudad. Así que es muy importante que a esta altura del mes ese dinero circule en el sector comercial e industrial de nuestra ciudad.

0: 25 minutos de las 8 de la mañana en todo el país. Reunión con los gremios Tobares sobre la propuesta. Es la paritaria de mayor protección hacia los trabajadores a nivel nacional. La oferta contempla la continuidad de la actualización salarial por inflación durante un año, más un incremento salarial del 7%. Dividido en dos tramos, el pago de 890 mil pesos en bonos extraordinarios y la continuidad de la compensación por ropa de trabajo. La propuesta será analizada por las asambleas de los gremios. Escuchamos lo que decía ayer el ministro de Gobierno, Mujeres y Derechos Humanos, Jorge Tobares. Esto es lo que decía.
1: Bueno, hoy participaron los tres gremios, o sea, AT, UPCN y el Sindicato de los Viales, ¿sí? Que era con quienes oportunamente habíamos suscrito un convenio de una paritaria por el primer semestre del año 2026, y hoy las tres entidades gremiales se llevaron una nueva propuesta y estamos ahora, bueno, esperando que hagan una evaluación, y cada uno en sus respectivas asambleas a la brevedad nos harán una devolución. Y abrigamos expectativa de poder, digamos, poder avanzar y cerrar una paritaria que en este caso la estamos proyectando al mes de julio del año 2027 inclusive. En realidad, por ahora hay una propuesta, ¿sí? En las asambleas el día de mañana nos dirán los resultados y repito, digamos, hemos podido percibir en las tres organizaciones sindicales una buena recepción. Y bueno, y ahora esperamos que en el debate y en el análisis y en la comunicación de la misma a los, digamos, a los trabajadores pueda ser apreciada y valorada, porque la provincia del Neuquén sigue siendo una de las provincias que en todo el territorio nacional ha logrado sostener durante la paritaria 2025-2026, y ahora la proyectamos de cara al 2027, es decir, el IPC como criterio de actualización automático, es una variable que no se aplica en el resto de las provincias. Y en este caso, por ejemplo, sobre todo porque las paritarias que se están cerrando a nivel nacional, como consecuencia de una política en materia salarial, el gobierno no autoriza ninguna paritaria que esté por encima del 10% del gobierno nacional. Nosotros, nuestras paritarias han superado ampliamente ese porcentaje. En este caso, estamos proyectando en el 2026 una paritaria que va a cerrar solamente en materia de IPC cercana al 30%. Y ahora, digamos, haciendo un esfuerzo muy significativo, sobre todo proyectándolo de cara al 2027, con una recuperación salarial a todos los salarios del orden del 4% a partir del mes de noviembre, y más una segunda actualización o incremento salarial a partir del mes de enero del 3%. Interpretamos que la propuesta salarial que se les ha transmitido a los tres gremios, sin temor a equivocarnos, es la paritaria, digamos, a nivel nacional de mayor protección hacia los trabajadores. Y entendemos que está estructurada sobre la base de garantizarle una previsibilidad al trabajador y a su familia, fundamentalmente estructurada también sobre la previsibilidad financiera de la provincia. Y lo que buscamos es básicamente darle continuidad a todos los servicios administrativos para que, en definitiva, todos los pobladores de la provincia del Neuquén puedan atenderse debidamente en los hospitales, sus niños ir a la escuela y, en definitiva, cada una de las dependencias brindar los servicios que la ciudadanía merece, ¿no?

0: 29 minutos de las 8 en el país. Calf, la cooperativa Calf, informa que para este viernes 31 de julio de 8:30 a 12:30 horas habrá un corte de energía programado para Barrio Toma Las Flores. Luego para el día sábado, mañana 1 de agosto, de 7 de la mañana a 10 horas, el corte de energía programado será para Parque Industrial Neuquén Oeste, entre Conquistadores del Desierto y el Topacio, desde la Vid hasta el Centeno. Luego de 7 de la mañana a 13:30 horas, distrito 3, 5, 6 y 7, área Z1, Parque Industrial Neuquén, barrio Colonia Nueva Esperanza y zonas aledañas. Vialidad Nacional informa que el paso internacional Pino Hachado se encuentra cerrado, intransitable. Nuevo reporte será a las 10, calzada con hielo y nieve, viento, baja adherencia, zona con animales sueltos y posible caída de piedras en el kilómetro 48, y allí hay equipos operando. También informa que el paso internacional Cardenal Zamoré se encuentra habilitado, transitable con extrema precaución para todo tipo de vehículos. Calzada despejada y mojada, baja adherencia, bajas temperaturas, pronóstico de nieve ligera, posible formación de hielo, mantener la distancia de frenado y evitar maniobras de sobrepaso. Allí hay personal de Vialidad Nacional operando y es obligatoria la aportación de cadenas. El estado de rutas, la alerta meteorológica por vientos fuertes y nevadas en la zona cordillerana. Los tramos se encuentran transitables con precaución, bajas temperaturas y visibilidad reducida por bancos de niebla en la Ruta Nacional 22, Ruta Nacional 40, Ruta Nacional 234 y Ruta Nacional 237. Corte total de circulación en la Ruta Nacional 40, Siete Lagos, entre San Martín de los Andes y Catritre. Nueve grados, cuatro décimas, la actual temperatura aquí en la ciudad de Neuquén. Tenemos el cielo cubierto con llovizna, con una humedad de 98%, el viento en calma y una visibilidad de 10 kilómetros. La máxima anunciada para este viernes serán de 14 grados centígrados. 32 minutos de las 8 en el país.
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3: Es la hora 8:32.
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Maravillosos clásicos que tenemos a esta hora de la mañana, 46 minutos de las 8 en el país, 9 grados, 4 décimas la actual temperatura, el cielo cubierto con una llovizna pero finita, muy finita. Neuquén, bueno, vive este invierno atípico. La gente se pregunta, hace mucho tiempo que no llovía con tanta frecuencia, niebla también, más de lo habitual, de lo que estamos acostumbrados. Las lluvias que no dan tregua, aquí en el Alto Valle, intensas nevadas en la cordillera, un invierno mucho más húmedo de lo habitual, que tiene una explicación que comienza a miles de kilómetros de Neuquén, en las aguas del Océano Pacífico Ecuatorial. El responsable de este fenómeno climático, ayer lo hablábamos con nuestro compañero en el móvil de exteriores, con Charlie, se debe a El Niño, que este año fue declarado oficialmente por los principales organismos meteorológicos internacionales y que ya muestra una intensidad comparable con algunos de los episodios más fuertes registrados en las últimas décadas. Así lo explicaba el observador meteorológico de superficie, Mauricio Gorostarzu, quien siempre tiene la amabilidad de darnos un pantallazo, un panorama de cómo seguirán el pronóstico para los días, por ejemplo, el fin de semana, que seguramente vamos a hablar en esta mañana con él también, quien aseguró que el comportamiento de este clima durante este invierno responde directamente a este fenómeno oceánico, atmosférico, que es El Niño. Estamos transitando un año particular desde el punto de vista climático y meteorológico. La Administración Oceánica y Atmosférica de Estados Unidos, la Organización Meteorológica Mundial y el Servicio Meteorológico Nacional ya declararon oficialmente el fenómeno del Niño. Mauricio explicaba que el Niño se produce cuando aumenta la temperatura superficial del Océano Pacífico Ecuatorial, cuando la temperatura promedio del océano supera el 0,5 grados por encima de lo normal. Ya hablamos de condiciones del Niño. Actualmente tenemos sectores donde el agua está entre 2 y 3 grados por encima del promedio, detallaba. En este dato señaló que se ubica el fenómeno dentro de una categoría importante, es un Niño intenso, incluso es comparable con los eventos de 1997 y 2015, que fueron algunos de los más extremos registrados. Así que bueno, todo este clima que estamos viviendo actualmente, durante muchos días, se debe a este fenómeno, al Niño, el gran Niño que está dejando desastres. Alerta por viento y frío en Neuquén. ¿Cómo estará el pronóstico del tiempo? ¿Cómo cerrará julio? Último día del mes de julio, el cierre de julio y los primeros días de agosto llegarán con el típico sello patagónico a la provincia de Neuquén, entre el continuo ingreso de aire frío desde la montaña, periodos de inestabilidad y un paulatino incremento del viento. El pronóstico para los próximos días anticipa un escenario dinámico y cambiante en la ciudad de Neuquén y toda la región del Alto Valle, según detalló el reporte de la Autoridad Interjurisdiccional de Cuencas. El contexto meteorológico regional estará dominado por el ingreso de aire frío y húmedo en la zona cordillerana, lo que generará lluvias y nevadas persistentes. En tanto, para la zona de valles se prevén condiciones inestables, aunque con mejoramientos temporarios, momentos de sol y ascensos acotados en los valores térmicos. En la misma línea, el Servicio Meteorológico Nacional difundió para este viernes una alerta meteorológica que engloba casi la mitad del territorio provincial. La advertencia incluye una importante porción del norte provincial bajo alerta amarilla por fuertes vientos, o por otro lado, la mayoría de la franja cordillerana de la provincia estará bajo alerta naranja por nevadas. ¿Cómo estará el pronóstico del tiempo para este viernes? Para esta jornada, 31 de julio, el pronóstico anticipa
una temperatura máxima que alcanzará los 16 grados centígrados, bajo el cielo completamente cubierto. El viento comenzará a hacerse notar desde el sector sudoeste con velocidades medias de 36 kilómetros en la hora y ráfagas que se elevarán hasta los 47 kilómetros en la hora. Con el correr de las horas y de cara a la noche de este viernes, el cielo pasará a estar parcialmente nublado y se registrará un marcado descenso térmico con una mínima que rozará los 0 grados centígrados. Durante la madrugada, el viento continuará soplando desde el sudoeste a 26 kilómetros en la hora con ráfagas de 44 kilómetros. Para mañana sábado, el inicio del fin de semana y el inicio del mes de agosto mantendrá la tendencia invernal con abundante presencia de nubes en la ciudad de Neuquén. La máxima prevista para la tarde será de 14 grados con cielo cubierto. Y en cuanto al viento, rotará hacia el sector noreste a unos 24 kilómetros en la hora, acompañado por ráfagas de 35. Ya por la noche del día sábado se espera una temperatura de 4 grados, viento rotando al sudoeste a 24 kilómetros en la hora con ráfagas de 39 kilómetros en la hora, sosteniendo la sensación de frío en toda la zona metropolitana. Llegando al domingo, el punto de mayor atención meteorológica durante el fin de semana estará centrado en el domingo, cuando las condiciones de viento se intensifiquen sobre Neuquén y ciudades aledañas. Durante el día el termómetro marcará una máxima de 16 grados centígrados con cielo cubierto. Sin embargo, el dato central será el incremento del viento desde el oeste, que alcanzará los 30 kilómetros en la hora de manera constante y registrará ráfagas intensas de hasta 59 kilómetros en la hora. Ya en la noche del domingo la temperatura descenderá bruscamente a 1 grado centígrado. El cielo quedará parcialmente nublado y el viento desde el oeste mantendrá valores de 30 kilómetros en la hora con ráfagas cercanas a los 50 kilómetros en la hora. Y ante este panorama, se recomienda tomar precauciones para la circulación en la vía pública y transitar por las rutas y al transitar por las rutas de la zona también. Muy bien, así compartíamos el pronóstico del tiempo para este fin de semana, que comenzamos de a poquito. 9 grados, 4 décimas, tandas y ya venimos.

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2: Es la hora 8:56 minutos.
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0: 7 minutos de las 9 de la mañana en todo el país. Aquí estamos a través de la 105.1 del Dial Radio Libertad de Neuquén en este viernes 31 de julio. Impresionante ya, julio. Chau. Mañana arrancamos con nuevo mes, el mes número 8 del año. 9 grados, 4 décimas es la actual temperatura. Tenemos el cielo cubierto con una llovizna, pero finita. Le cuento que el gobierno provincial y UPSN firmaron una nueva propuesta salarial para los trabajadores y trabajadoras de la administración pública. El acuerdo contempla actualizaciones trimestrales por IPC, sumas extraordinarias, incrementos porcentuales y otros beneficios. Pero para conocer más detalles, el alcance de este entendimiento, vamos a hablar con Edgardo Oñate, consejero gremial de UPSN, quien tan amablemente nos atiende en la mañana. Edgardo, buen día. Néstor los saluda. ¿Cómo anda?
1: Buen día, Néstor. ¿Cómo estás? Muy bien. Y mañana hay que empezar a tomar caña con ruda. A ver si zafamos, hay que zafar agosto.
0: Exactamente, ¿no? Exactamente. Bueno, es verdad.
1: Yo soy secretario gremial de UPSN y soy consejero gremial de instituto, exacto.
0: Muy bien.
1: Bueno, con respecto a la propuesta, es más o menos lo que usted decía. Seguimos con el IPC desde julio hasta junio del 2027 por trimestre. Lo que se ha agregado, que para nosotros es muy importante, veníamos como pidiendo una recomposición salarial seria, o sea, seria no en bonos. Está bien, recibimos los bonos porque nosotros lo ponemos en el tapete con los compañeros y los compañeros dicen, sí, a mí me sirve, yo cobro 2 millones, 2,5 millones, no sé, 1,5 millones, y a mí el bono de septiembre, 410.000, y en enero, que es el mes más largo del año, en la segunda quincena, 480.000, le sirven a los compañeros. Pero amén de eso, tenemos el próximo aumento de trimestre sería en octubre. Con la veres en noviembre se nos aumenta un 4% más el básico, que sube todas las bonificaciones que nosotros tenemos. Y en enero, aparte de inyectar el IPC del trimestre octubre, noviembre, diciembre, se inyecta también un 3% más. Eso hace que suban los básicos y suba todo el lado de los compañeros. Y a su vez hay suba de asignaciones familiares por IPC, que se pagan ahora en septiembre y en marzo del año que viene. Y a su vez el pago de la ropa de trabajo para aquellos organismos que no la entregan, que son la gran mayoría, que sería también en septiembre y en abril del año que viene. Y se fija un piso mínimo de haber para los compañeros de 1.560.000. Se toma el haber bruto menos descuento de ley, o sea, aporte jubilatorio, la social y seguro, y el compañero que cobra por debajo de eso se le pone una bonificación remunerativa no bonificable. Esto quiere decir que le va a generar descuento, pero le va a generar aguinaldo para que llegue al mínimo de bolsillo de 1.560.000. Esa es la propuesta que hoy tenemos del gobierno.
0: Muy bien.
1: Estamos debatiendo en los diferentes lugares.
0: Edgardo, bueno, incluye, digamos, a todos los trabajadores de la administración pública, también al sector pasivo, ¿o no?
1: Sí, nosotros lo hemos pedido y así lo ha establecido. Lo que pasa es que como el instituto es un ente autárquico, nosotros al recibir la propuesta pedimos que se invite a los municipios grandes, que no dependen directamente del gobierno, o sea, reciben coparticipación, pero al ser de primera o segunda, manejan su sueldo de forma autárquica, que se invita a esos municipios y al instituto para hacerlo extensivo a los activos, a los compañeros activos de instituto y al sector pasivo.
0: Perfecto.
1: Y sí, está incluido. También incluimos que se abra enseguida la mesa de los compañeros del sector de policía, porque siempre los dejan un poco atrasados, y yo creo que nosotros tenemos que cerrar ahora y enseguida, inmediatamente. No llaman a los gremios, llaman al jefe y su jefe de policía, el gobernador o el ministro de Economía, y traslada este aumento, pero queremos que también sea inmediato.
0: ¿Qué es lo que destaca más o lo más importante de este acuerdo salarial?
1: Y primero, la suba en porcentajes, porque eso es importante para nosotros, más allá de las sumas que se pagan por única vez. Esto queda en el recibo. Aumenta los básicos y cuando te inyectan el IPC aumenta más todavía. Entonces, por eso justamente al ser acumulativo es diferente. Es algo de lo que nosotros venimos hablando hace rato con el gobierno.
0: Muy bien. ¿Desde cuándo entonces se comienza ya este aumento salarial?
1: Ahora, a partir de que se firme. Sí, nosotros estamos en pleno trabajo con la comisión directiva y los compañeros delegados. Y bueno, ya muchos compañeros delegados están hablando en las bases y bueno, vamos a tener el retorno en el transcurso del día.
0: Muy bien. Muy bien. Edgardo, le agradezco muchísimo su tiempo, gracias por toda la información y bueno, quedamos a disposición para lo que sea aquí.
1: Muchísimas gracias a ustedes.
0: Que tenga buen día.
1: Gracias.
0: Gracias.
1: Igualmente.
0: Así pasaba Edgardo Oñate, consejero gremial de UPCN, bueno, hablándonos sobre esta firma de propuesta salarial que mantuvieron los trabajadores de la administración pública, en este caso el gremio UPCN, donde, bueno, tendrán un acuerdo que contempla actualizaciones trimestrales por IPC, también sumas extraordinarias, incrementos porcentuales y otros beneficios, también con la ropa de trabajo, etcétera. 12 minutos de las 9 de la mañana en todo el país. Por aquí, a ver quién nos escribe. ¿Quién cayó del cielo? A ver. Un beso muy grande para Estelita que nos escucha en esta mañana. Buen día, Néstor, que tengas un excelente día. ¿Me pasas este tema ya que estamos con música de los 80? Gracias, buen fin de semana. Y me manda una imagen de San Cayetano con la al ladito, tiene una botella con caña con ruda, dice, ya estoy lista para mañana con mi caña con ruda, dice por acá Estelita, qué grande que es Estelita, me encanta las creencias y todo, ¿no? Todo suma, siempre con mucha fe. Se hace esto, ¿no? Así que bueno, mañana no trabajo, así que, claro, porque si trabajara no podría manejar ni nada, claro. Trae un lindo grado de alcohol, la caña con ruda. Así que, voy a tomar también un par de shots, como diría Charlotte, ¿eh? ¿No? Un par de traguitos, ¿eh? Tiene su técnica, su proceso de cómo debes tomarlo, pero siempre con mucha fe, sobre todo, ¿eh? Hay que bendecirse también. Compartimos el solicitado de Estela de Century con Lover Wine, se llama este clásico que lo eligió, y por supuesto vos también tenés la posibilidad. 299-582-4582.

0: Maravillosos, clásicos, 26 minutos de las 9 en el país. Bueno, a ver qué nos dice por aquí Estelita, a ver, le gusta la música, me parece.
1: Ay, Néstor, buen día. Estos temas me llevan a mi adolescencia, a mi juventud.
0: ¡Qué bien!
1: Me hace acordar a After, a Elefante, a Geo, Pircas. Sí. Qué cosa bonita.
0: Recorriste la noche, Nauquina,
1: Estelita. Eso es reservado, eso es romántico. Viste cuando empezaban los románticos a las 4:30, 5 de la mañana, ¿no? Qué lindos temas, por favor.
0: Qué lindo, qué lindo. Bueno, de eso se trata, de recordar un poquito, de trasladarse, porque uno, no sé si a mí me pasa a veces ser un poco nostálgico con las épocas, con la música, que te traslada un ratito, por un momento, a esos lindos años, donde uno quizás la pasó mejor, donde se divirtió, donde compartía con amigos, salía en ese Neuquén de entonces, ¿no? Donde, bueno, todo era distinto, ciudad de Neuquén, como diría Marité. Pero bueno, qué lindo recuerdo, Estelita, me alegro muchísimo. 9, no he tenido la época de Estelita, porque recién empecé a salir más o menos en el 2005, por ahí, 2006, claro. Todavía soy un pibe.

Tenemos 9 grados 8 décimas la actual temperatura, el cielo cubierto con llovizna, esta llovizna que sigue. Para mañana sábado la mínima será de 4 y una máxima de 12 grados. El día domingo tendremos una mínima de 7 grados y una máxima de 15 grados centígrados. Compartimos un poquito más de música y nos vamos a las tandas. Y por supuesto para Estelita, que suba bien, bien alto el volumen, disfrute de la música, se traslada a esa época, que baile en esa pista con las luces.

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1: Es la hora 9:31.
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3: Todas las culturas del mundo son diferentes. Hay muchas diferencias, inclusive entre países, pero también entre provincias. Existen diferentes formas de hablar, acentos de hablar, comidas, formas de vestir, etcétera, formas de expresarse. Y las culturas son muy diferentes. Tenemos una variedad muy amplia en todo el mundo. Y esto es verdad porque tenemos muchísimos países, muchos idiomas, y todo esto está controlado por Dios. ¿Saben que a pesar de las diferencias entre las culturas, diferencias para bien, hablo como algo para destacar, para elogiar, no para criticar, pero en todo lugar existe el amor? Tenemos que hacer de esta palabra lo más importante en nuestro interior. Nuestros pensamientos pueden ser controlados por el amor. Para Dios no hay diferencia, somos todos creados por Él a través de la procreación de las especies. Dios es el Señor de todas las naciones. Él es el que dirige el mundo. Aunque a pesar de que nosotros nos equivocamos al dirigir el mundo, Él corrige las cosas para nuestro bien. Y hablando de culturas, quiero leer Apocalipsis 22, cuando ya estemos allí, en la vida eterna, todos, siendo todos un solo pueblo. Después me mostró un río limpio de agua de vida, resplandeciente como cristal, que salía del trono de Dios y del Cordero. Habla de Jesús, el Cordero de Dios que quita el pecado del mundo. En medio de la calle de la ciudad y a uno y otro lado del río estaba el árbol de la vida que produce 12 frutos, dando cada mes su fruto, y las hojas del árbol eran para la sanidad de las naciones, y no habrá más maldición, y el trono de Dios y del Cordero estará en ella, y sus siervos le servirán y verán su rostro, y su nombre estará en sus frentes. Fíjense lo que habla Dios de la sanidad de las naciones. Y es verdad que hoy tenemos mucha enfermedad, guerra, pobreza, manipulación, manejo de las personas y de las políticas, porque el hombre es malo en sí mismo e intenta dominar el mundo con ejércitos, dineros y subyugando siempre al más débil. Pero allí no existirá esto, porque estará el árbol de la vida, el río de la vida, y además tendremos la sanidad constante, y allí no habrá más maldición, porque estaremos frente a Dios, lo veremos, verán su rostro, dice la Biblia, y su nombre, el nombre de Jesús, estará en nuestras frentes, para siempre y por la eternidad. Y hay muchas cosas que no sabemos del reino de Dios. Por más que leamos la Biblia y que tratemos de interpretar todas las cosas bellas que nos esperan en el más allá, no se explica todo lo que vamos a hacer. Pero lo importante es que tenemos el camino asegurado a través de Jesucristo el Señor, que murió por nosotros, pero no solo para eso, sino para reconciliar a las naciones con Dios. Por eso también en un salmo leemos: bienaventurada la nación cuyo Dios es nuestro Dios. Esto quiere decir que tiene privilegios, privilegios muy grandes, la nación que cree en el Dios de los cielos. ¿Y por qué tiene privilegios? Porque a pesar de todas las cosas que hay que resolver, podemos contar con la ayuda del Señor. Y claro, ninguna cultura, ninguna nación es tan perfecta al punto que digamos, bueno, esta es la mejor nación del mundo para vivir, forjarse un futuro allí, darle estudio a los hijos y vivir una vida en paz y una vida, aunque con responsabilidad, pero placentera. No existe ese país. Sea el país que sea, no hay ningún país perfecto. Personalmente he andado por 7 países, he vivido en 3 países ya: Argentina, Bolivia, España. Pero en ninguno de los países del mundo podemos encontrar la perfección de la vida. Siempre hay algo que incomoda, que molesta o que no gusta. En síntesis, nos espera la vida eterna, donde allí no hay dolor, no hay llanto, donde allí vamos a tener todos una, no digamos una cultura, sino vamos a tener una vida que es completamente distinta a lo que estamos experimentando hoy aquí. Y por supuesto, la vida eterna comienza aquí, en la tierra. Por eso vino Jesús, para rescatarnos, para ayudarnos, para socorrernos, perdonar nuestros pecados, ayudarnos a limpiar nuestra vida para tener acceso a ese reino de paz, de eternidad, ese reino donde no hay enfermedad, no hay dolor, donde no tendremos que trabajar con la ardua tarea del sacrificio, del esfuerzo, sino que todo será diferente. Pero para llegar allí hace falta lo siguiente: reconocer el Señorío de Cristo, creer que Él es el camino, la verdad y la vida para entrar al reino de Dios. La muerte es un momento, así que no hay que tenerle miedo, es un momento, son unos segundos y ya salimos de esta tierra, de este cuerpo, y nos encontramos con el dador de la vida eterna, su vida eterna.
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maravillosa canción de Miranda, Tu misterioso alguien. Nueve grados, ocho décimas a la actual temperatura, tenemos una humedad del 97%, el viento que está en calma y una visibilidad baja de 8 kilómetros. La máxima anunciada para este viernes, 14 grados centígrados. Para mañana sábado, la mínima será de 4 grados y una máxima de 12. El día domingo tendremos una mínima de 7 y una máxima que llegará a los 15 grados centígrados. Con aumento, estatales de Neuquén cobran el sueldo del mes de julio. ¿De cuánto será? Los trabajadores estatales de Neuquén cobran este viernes los sueldos correspondientes al mes de julio. En esta ocasión, por segunda vez en el año, será con el segundo aumento del año, mientras ATE, UPCN y Viales están concretando, llevando adelante las negociaciones paritarias para lo que resta del año, tal como sucede, dice por aquí el gobierno, la prensa del gobierno provincial, desde que asumió el gobernador Rolando Figueroa, los haberes se abonan el mismo día, tanto como para los trabajadores de los ministerios, administración central, entes públicos, educación y demás, como para los jubilados y pensionados y retirados del Instituto de Seguridad Social de Neuquén. De esta forma, los haberes serán acreditados este viernes 31 de julio, en las cuentas que los agentes de la Administración Provincial poseen en el Banco Provincia de Neuquén. Es decir, que una vez más estarán disponibles antes de que finalice el mes en cumplimiento de lo dispuesto por el gobernador.

Y mañana se viene el día donde, bueno, primero de agosto, se toma en muchos países, en nuestro país, también en diferentes regiones, la caña con ruda. ¿Por qué se toma el primero de agosto? La tradición nació en el noreste argentino, de la mano de los pueblos guaraníes, y con el paso del tiempo se extendió en todo el país. Cada primero de agosto, miles de personas toman caña con ruda como símbolo de protección, salud y buena fortuna. Cada primero de agosto, muchas familias argentinas repiten esta tradición que atraviesa generaciones: tomar caña con ruda en ayunas, para comenzar el mes con un deseo de protección y bienestar. El ritual, que combina creencias populares, medicina ancestral, costumbres transmitidas de generación en generación, tiene sus raíces en el noreste del país y se convirtió en una de las prácticas más representativas del invierno argentino. La tradición surgió entre los pueblos guaraníes de la región de Misiones, Corrientes, quienes utilizaban preparados con hierbas medicinales para enfrentar las enfermedades típicas del invierno, las consecuencias del frío, las lluvias, y con la llegada de los españoles se incorporó la caña blanca, un aguardiente que luego comenzó a mezclarse con la ruda macho, una planta utilizada en la medicina popular por sus propiedades digestivas y protectoras. El primero de agosto fue elegido como la fecha del ritual porque históricamente marcaba un periodo difícil del año, asociado a las bajas temperaturas, a las enfermedades, los problemas para las comunidades y el ganado. Con el tiempo, la costumbre también quedó vinculada al Día de la Pachamama, que vamos a tener seguramente en esta mañana. Vamos a hablar con algún referente, porque hay una actividad mañana por el Día de la Pachamama. Bueno, una celebración andina dedicada a la Madre Tierra, aunque tiene orígenes diferentes, ambas tradiciones confluyeron en la misma fecha dentro del calendario popular. ¿Y cómo se prepara? Hoy en día ya no hace falta preparar, bueno, mucha gente que sí lo hace por costumbre, ¿no? Pero ya directamente quizás en los almacenes, en los chinos también he visto, o en dietéticas, las petaquitas o la botella, como nos mostraba Estelita, una botella generosa de un litro con caña con ruda. La preparación tradicional consiste en colocar ramas de ruda macho dentro de una botella con caña blanca o ginebra y dejarla macerar. Lo ideal es prepararla con varios días de anticipación para que la planta libere su aroma, sus componentes, las propiedades en la bebida. Aunque muchas familias conservan una botella preparada durante meses, o incluso un año para otro. No existe una obligación de preparar la mezcla con 12 meses de anticipación. La tradición permite realizarla pocos días antes del primero de agosto. Según esta costumbre, la caña con ruda debe beberse en ayunas antes del desayuno, o sea que forchi el desayuno. La cantidad varía según cada familia o región. Algunas personas toman 3 sorbos, otras 7, un trago largo o una pequeña medida de bebida. En algunos lugares se acompaña el momento con la frase cusilla, cusilla, una expresión que significa ayúdame, ayúdame, como pedido de protección y bienestar. La creencia popular atribuye al ritual

Un abrazo muy grande para nuestro querido Marquitos de Chipo. Buen día, Néstor. Buen viernes, acá Marcos de Chipo. Hoy Solari en la chamba, pero con buenos clásicos, buenas baladas de la mejor década musical, que fue la de los 80. Me podrás pasar un clásico de Kiss, Reason to Live. Que tengas un super fin de éxitos, dice por acá Marquitos. Bueno, llegó medio tarde Marquitos a los clásicos, ¿eh? Claro, él los escucha y después que finaliza y cambiamos de música, lo pide. Ay Dios, Marquitos, ¿hace cuánto me escuchás, Marquitos? Bueno, vamos a compartir en un rato más, ¿eh? Cuando cambiemos de un poquito de música. Pero ahora estamos con algunos nacionales. David Lebón, Puedo Sentirlo, se llama esta canción. Tandas, ya venimos.

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2: Es la hora 9:59 minutos.
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0: su pollera. 15 minutos de las 10 de la mañana en todo el país. Aquí estamos a través de la 105.1 del dial Radio Libertad de Neuquén. 9 grados 8 décimas es la actual temperatura. El Senado de la Nación debatirá el próximo 6 de agosto el proyecto de ley inviolabilidad de la propiedad privada, impulsado por el Gobierno Nacional, que propone eliminar los límites a la compra de tierras rurales por parte de extranjeros, una iniciativa que ha abierto un intenso debate sobre sus posibles impactos económicos, sociales y en la soberanía de nuestro país. Por este tema vamos a hablar, analizar también un poco este tema que es muy importante y para que usted tenga noción de qué se trata. A veces uno no presta atención, pero es muy importante. Lo presentamos al profesor Pablo Meuli, quien tan amablemente nos acompaña en esta mañana. Buen día, Pablo, ¿cómo estás?
1: Buen día, Néstor. ¿Cómo están ustedes? Escuchaba atentamente la presentación y sí, es así como vos lo decís.
0: Gracias, Pablo, por estar siempre a disposición, para compartir un poco tu mirada, que es muy importante, por lo menos aquí apreciamos eso. Pablo, ¿en qué consiste este proyecto de ley? ¿Qué cambia respecto de la legislación actual? Para esa gente que está en casa escuchando ahora mismo, contanos.
1: Bueno, hay una ley del año 2011 que pone como techo, como límite, la venta de territorios argentinos a empresas o a personas radicadas en el extranjero o extranjeras prácticamente. Esto se fue dando en el año 2011 porque se venía relegando territorio argentino sin límites de compra en función de las necesidades de las personas que tienen por herencia un amplio territorio. Se venía comprando un recurso importante del país, que va desde un recurso paisajístico, ¿sí? Como acuífero, estamos hablando de agua, como energético, y hay algo muy importante que nosotros tenemos en nuestro país y que es admirado en todo el mundo, que es una tierra muy fértil en la pampa húmeda, Buenos Aires, Santa Fe, Córdoba, La Pampa, que tenemos un recurso extraordinario de una tierra muy fértil donde allí se siembran y pastan vaquitas, que genera alimentos para más de 200 millones de personas. O sea, es un recurso súper importante que genera una riqueza para el país. Entonces, te decía recién, no solamente cuestiones paisajísticas de que vos estás en el patio de tu casa y ves un hermoso lago, una hermosa montaña, y eso también forma parte de nuestro país, sino que los acuíferos, que es la necesidad que van a tener los países en la medida que avanza el cambio climático, la necesidad de agua dulce, los recursos mineros y la alimentación. Todo esto está protegido por varias leyes, pero la más importante es la del 2011, que dice un máximo del 15% es lo que se puede llegar a vender. A pesar de eso, ya se han hecho, entre comillas, excepciones y se han vendido más del 15%. Por ejemplo, nosotros tenemos el departamento Lácar, acá en la provincia de Neuquén, que es donde está la capital, es Villa La Angostura, ¿viste? Bueno, allí se ha vendido más del 50%, ya está en manos extranjeras, porque a ese territorio hay que sacarle lo que es parque nacional, hay que sacarle lo que son las zonas urbanas, y cuando vos empezás a ir al finito, encontrás que la mitad de ese territorio con ese recurso paisajístico, con las aguas, y encima en situación de frontera, que es un territorio también que se debe velar por los intereses del país, ya está en manos extranjeras. ¿Y qué significa que está en manos extranjeras? Que la persona que lo compre puede hacer cualquier cosa allí sin pedir permiso al Estado local, ni a la municipalidad, ni a la provincia, ni al país. Y allí es donde nosotros tenemos esta preocupación, porque hay mucho, mucho, mucho dinero en algunas personas, la concentración de la riqueza a nivel internacional ha sido muy grande, y gente que compra, viste, que compra como para invertir, te compra un lago como lo compró Lewis en Río Negro. Es algo increíble que una persona desde Inglaterra venga y le compre a la provincia un territorio donde hay un lago adentro, un recurso hídrico, paisajístico, pero sobre todo estratégico, y después la gente no puede entrar a ese lago, ¿no? En Chubut tenemos a Benetton, que es la empresa esta de tejidos de Italia, que tiene prácticamente más del 40% de la provincia dentro de dentro de su propiedad. O sea, es un estado dentro de otro estado. Y han comprado con pobladores adentro, con comunidades mapuche, con comunidades criollas. Entonces, de repente vos salís a caminar y viene alguien y dice, bueno, usted no puede estar acá, este territorio no es de usted, es de Benetton. ¿Cómo hizo? Bueno, sí, era fiscal, pero la provincia lo vendió. Entonces, esos son algunos ejemplos de las dificultades que hay si vos ampliás el porcentaje de venta. Un ejemplo de cuánta plata hay, un magnate del petróleo de Dubái compró hace poquito tiempo 15.000 hectáreas, 15.000 hectáreas en Bariloche, así, de un golpe y plumazo. Para que tengamos una dimensión, que es una hectárea es una manzana completa. Imagínate vos, 15.000 hectáreas son un barrio, a ver cuántas manzanas son, ponele 20 manzanas. Bueno, te compras prácticamente una ciudad en ese contexto,
0: Totalmente.
1: ¿viste?
0: Sí.
1: Y después, bueno, puedes pasar, pero desde lo sencillo de disfrutar, de caminar por el bosque, hasta todos los recursos naturales que el país lo ha protegido, porque también acá hay otra historia, ¿no? Ese bosque que a veces se quema y uno tiene mucha pena por lo que pasa. Bueno, la población lo apaga, lo resiembra, lo resignifica, lo vuelve a cuidar, cuida lo que no se quemó. Todo eso es patrimonio de los argentinos, no es algo que vos tenés arrumbado y perdido allá en el fondo y alguien te lo saque y dice, bueno, menos mal que me sacaron este problema encima. No, está protegido y cuidado por millones de argentinos que no aparecen en los diarios, ¿viste? Pero que están allí cuidándolo. Entonces, poner a remate, descuartizar así el país un pedazo para millonarios que responden a las otras políticas, es como regalar nuestra tierra, ¿no? Cuando nosotros decimos las Malvinas son argentinas y nos ponemos como enojados y tristes también por la guerra y enojados por la piratería que nos generó esa situación, bueno, también el territorio es argentino, no se tendría que vender de esa manera.
0: Pablo, ¿qué beneficios sostiene el gobierno nacional que podría traer esta ley?
1: Vos sabés que no lo sabe explicar porque es tanta la calamidad que trae que no lo puede disfrazar. Hay situaciones que las disfraza, ¿no? Y dice, bueno, el RIGI, por ejemplo, otra ley, que es beneficiar a grandes empresas para que vengan a trabajar y no cobrarle ningún impuesto, y joroba a todas las empresas locales que hay que sí pagan impuesto. Dice, no, pero va a dar mano de obra. Entonces ahí se disfraza de que la gente que va a laburar, que no tiene trabajo, va a tener trabajo. Y nosotros, bueno, lo criticamos porque no pagar impuestos significa una desventaja para el que paga. Y cuando vos pagas impuestos no es una cosa que es una cuestión de que haces un daño al empresario. No, el empresario, por ejemplo, para trasladar sus productos de un lugar a otro, usa el asfalto de la calle, usa la ruta, usa un tren, usa un colectivo, todo eso. El asfalto, los caminos, todo eso lo hace el Estado. ¿Con qué plata? Con la plata de los impuestos. Si el empresario no paga impuestos, no va a tener camino. Entonces no hay una correspondencia cuando alguien paga impuestos, ¿no? Con el impuesto el empresario ayuda a pagar al médico. El médico es el que va a curar a algún trabajador de su empresa cuando esté enfermo, ¿sí? O sea, hay una relación de comunicación solidaria, de encuentro entre el impuesto y el servicio que el Estado le da a la empresa. Si viene una empresa y no paga impuesto, está en desventaja. Entonces dice el régimen, pero acá no aparece prontamente, no aparece ningún beneficio, simplemente por una cuestión de económica, de decir, bueno, necesito plata para recaudar, para pagar una deuda externa que no benefició al país, que se fugó ese dinero con los amigos del gobierno. No aparece a mano algo que digamos, bueno, sí, vendemos un lago y construimos 5 hospitales. No hay una relación. Hay un desembozado o desbocado o una sinvergüenzada sobre este tema. Y eso es lo que más nos alarma, ¿no? Eso es lo que más nos alarma, que haya diputados y senadores que no se planten.
0: Eso te quería preguntar también, Pablo, ¿cómo evaluás el rol que van a jugar nuestros representantes neuquinos en el Senado frente, digamos, a este proyecto que genera mucha discusión por esta iniciativa, el impacto que podría tener en nuestra provincia, ¿no?
1: Claro. Mira, a nivel global, esta ley se va a tratar en el Senado. En el Senado son 72 senadores, 31 son los que impulsan, obedientes del gobierno, no entendemos por qué lo hacen, y 31 son los que se oponen, resistiendo a este embate, ¿no? Ahí quedan 10 senadores y senadoras en el medio, que son los que van a definir, ¿sí? Son 10 los que están en la zona de definición. Bueno, nosotros lo que hacemos es escribirles cartas y pedirle a los gobernadores para que indiquen a sus senadores y senadoras que no voten esta ley. Acá en Neuquén, ayer hubo un acto en la Casa de Gobierno donde más de 50 organizaciones sociales y políticas le pidieron al gobernador que le indique a la senadora Corroza que no vote a favor de esa ley. El resto de acá, o los otros dos de Neuquén, hay un grado de incomprensión porque ellos van a acompañar. No entendemos. Para nosotros es traicionar la soberanía de Neuquén, la soberanía del país. No dan respuesta, no dan explicaciones. Es una vergüenza que votados por el pueblo, con salarios que paga el pueblo, no respondan preguntas y digan por qué hacen estas cuestiones. Así que tenemos que hacer una demostración política fuerte en las calles para diciéndole, te estoy mirando, después vos mañana vas a caminar por la calle, vas a ir a tomar un café, vas a comprar el kilo de pan, yo voy a saber que vos estás entregando nuestras cordilleras, nuestros lagos, nuestras ciudades.
0: Es ahora, no hay que dormirse.
1: Exactamente, por eso, pero digo, para que sepan, porque una cosa es cuando vos tenés esa cuestión, Néstor, de que estás indignado por algo, pero si esa indignación vos no la demostrás poniendo el cuerpo en la calle o escribiendo, diciendo, el otro ni se entera, cree que vos estás durmiendo la siesta y te pasa por arriba. Entonces, cuando vos salís y te encontrás que no sos el único que está en desacuerdo, que hay miles que están en desacuerdo, ayudás a mover la aguja de que esos 10 senadores paren la pelota, porque dicen, me están mirando, no puedo hacer esto, este robo, es porque es un robo, ¿viste? Es un robo a ley encubierta.
0: Y aquí están los mayores tesoros prácticamente en la Patagonia, agua dulce, bueno,
1: Claro.
0: todos los recursos naturales, montañas,
1: Claro.
0: lagos,
1: Paisajes, paisajes,
0: paisajes.
1: que es lo que más disfrutamos los pobres que no tenemos plata por ahí para salir a esquiar o para ir a hacer grandes excursiones, pero vamos a un lugar y pasamos horas mirando las montañas, los lagos, pescando. Si todo eso va a dejar de ser nuestro y va a ser, lo vamos a ver detrás del alambre, ¿viste? Vamos a ver detrás del alambre lo que estas personas con mucha plata hacen. Nos pueden llevar a vaciar los ríos o los lagos porque son de ellos y eso es el punto que hay que ponerle un límite. Es muy muy desvergonzado este proyecto. Realmente no hay posibilidad de dar una explicación racional a lo que se quiere hacer. Y eso nos preocupa mucho, ¿no? Que haya gente que todavía no tome conciencia de la gravedad del asunto.
0: Hay una convocatoria, para el próximo 6 de agosto, donde, bueno,
1: Claro.
0: organizaciones sociales, ambientales, territoriales, Bueno, por lo menos se marcha hacia el Congreso. Me imagino que bueno, habrá en todo el país este gran movimiento, ¿no?
1: Así es, Néstor. Sí, nosotros, todos los que estamos indignados por este atropello, por este robos a mano, así a plena luz del día, vamos a, bueno, primero a comunicar, a avisar, a hablar con las gentes, con los amigos, con las escuelas, hacemos reuniones, charlamos y vamos a marchar el mismo 6 para que los medios de comunicación le muestren a estos señores con las redes y con la televisión, de que el pueblo está de pie en la calle resistiendo este saqueo. Así que para acá en Neuquén es a las 5 de la tarde en el Monumento a San Martín, que es un lugar típico nuestro para demostrar la población, no solamente los festejos de los campeonatos mundiales o de los partidos, sino también para demostrar nuestra indignación, que es de manera cívica y democrática, vamos a decirle que no queremos y vamos a marchar. Estamos entusiasmados, creemos que vamos a ser miles y miles de neuquinos y neuquinas exigiendo que nuestros senadores no se hagan los distraídos, no entreguen a Neuquén.
0: Muy bien. Pablo, te quiero agradecer como siempre tu amabilidad, estar siempre a disposición para darnos tu mirada, que es muy importante, al menos para nosotros. Bueno, gracias como siempre por la comunicación, compañero.
1: Gracias, Néstor. Y bueno, en la medida que recorramos la semana que viene, por ahí actualizamos cómo está este tema, también podemos comunicarnos con otro compañero para ampliar la información, ¿sí? Porque
0: Muy bien.
1: seguramente salen nuevas preguntas, podemos ir compartiéndolas. Muchísimas gracias. Un
0: Un
1: abrazo.
0: abrazo, Pablo, que tengas excelente fin de semana. Hasta luego.
1: Igualmente, gracias.
0: Así pasaba nuestro compañero, el profesor Pablo Meuli, bueno, hablando sobre este debate, ¿no? Que se hará el próximo 6 de agosto, allí en el Senado, por el proyecto de ley de tierras sobre la propiedad privada, que está impulsado por el Gobierno Nacional, que propone eliminar los límites a la compra de tierras rurales por parte de extranjeros.

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1: Es la hora 10:34 minutos.
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0: 43 minutos de las 10 de la mañana en todo el país. Aquí estamos a través de Radio Libertad Neuquén. 10 grados, 2 décimas la actual temperatura. Tenemos el cielo cubierto con llovizna en la hora anterior, con una humedad del 95%, el viento desde el oeste a 6 kilómetros en la hora y tenemos una visibilidad de 10 kilómetros. Este sábado, 1 de agosto, se conmemora el Día de la Pachamama y en Neuquén distintas comunidades de fe realizarán una plegaria interreligiosa por el cuidado y la protección de nuestra tierra. La convocatoria será a las 12:15 en las escalinatas de la catedral, pero para conocer más sobre esta iniciativa vamos a hablar con Cintia Stuller, integrante de la Comisión de Ecumenismo y Diálogo Interreligioso de la Diócesis de Neuquén, quien tan amablemente nos atiende en esta mañana. Cintia, buen día. Néstor te saluda. ¿Cómo estás?
1: Hola, Néstor. Muy bien. Gracias por el contacto y un saludo a toda tu audiencia.
0: Gracias a vos, Cintia, por estar a disposición, para compartir un poco de esta actividad. ¿Cómo surge esta idea de realizar esta plegaria interreligiosa por el Día de la Pachamama? ¿Cuáles son los temas que se van a abordar?
1: Mira, nosotros hace ya varios años que intentamos, como Iglesia Católica, junto con otros espacios, celebrar juntos todo lo que nos une, ¿no? Porque hay muchas diferencias entre las diversidades religiosas, pero también hay muchas cosas en común. Entonces, cualquier oportunidad de mostrar algo en común por lo cual nos podemos hacer visibles juntos y luchando por algo, tratamos de aprovechar estos espacios. Entonces, este Día de la Pachamama era un lindo momento para hacer visible que todos queremos cuidarla, ¿no?, nuestra Madre Tierra. Entonces propusimos este evento, no es el primero, hemos hecho, por eso digo, muchas cosas interreligiosas acá en el Valle, y en este caso participamos la Iglesia Católica, la Iglesia Metodista de Argentina, que está acá en Neuquén, el Centro Hebraico de Neuquén y la Confederación Mapuche de Neuquén, juntos manifestándonos por el cuidado de nuestra tierra, que clama por nosotros.
0: ¿Y cómo será la actividad?
1: Mira, pensamos así, va a haber un momento artístico y momento de plegaria. Entonces nos acompañan al inicio cantando Noé Pucci, que es una cantautora neuquina. Después viene una danza de la Confederación Mapuche. Después vamos a hacer una plegaria interreligiosa, que lo más lindo de estas plegarias o de estos momentos es toda la previa, ¿no? Cómo nos preparamos juntos para manifestarnos en unidad en un tema como es el cuidado de la tierra. Entonces, el intercambio estos días de lo que vamos a decir juntos, si nos parece, si nos gusta, si que estén todos, se sientan representados. Así que bueno, ahí estamos todavía terminando la plegaria para mañana. Y después para el cierre tenemos canciones de Tito Gutiérrez y de Lautaro Gutiérrez Calderón. Así que bueno, los esperamos con gusto. En principio en las escalinatas de la catedral. Si aparece la lluvia, nos meteremos dentro de la catedral, pero creemos que no.
0: Muy bien.
1: Que así estaremos.
0: Cintia, ¿la invitación está abierta para toda la comunidad?
1: Sí, es abierto. Porque, bueno, esto es un tema que nos une a todos, ¿no? El hecho de cuidar y proteger nuestra tierra en todas las creencias, ¿no? En la diversidad de creencias, sobre todo en las que estamos unidas en este día. Creemos que la tierra está dada en préstamo a los hombres para que podamos hacer un buen uso de ella, pero sobre todo cuidarla para que la puedan seguir usando las próximas generaciones, ¿no? Entonces, no como una responsabilidad temporal, sino realmente por una casa común que va a pasar más allá de nosotros. Entonces, para dejarles un lindo lugar que pueda seguir siendo dando frutos para las personas que la habitan, ¿no?, en cada lugar. Entonces, bueno, por eso nos manifestamos juntos.
0: Muy bien. Cintia, bueno, sobre todo hoy en día, en un contexto de crisis ambiental, ¿cuál crees que aporte, ¿no?, las distintas religiones para poder promover mayor conciencia sobre el cuidado de nuestra naturaleza, de nuestras casas, ¿no?
1: Sí, va a ser muy fuerte para mí, por lo menos que lo estamos armando, el mensaje que va a salir en la plegaria. Creo que ahí está dicho todo, no lo quiero espolear, ¿no? Pero Pero esto es un es el lugar en el que habitamos todos, creyentes, no creyentes, digamos. Entonces, y ese es responsabilidad de todos cuidarlo para poder seguir estando en ese lugar y que esa tierra nos ayude al bienestar, pero somos responsables de que esa tierra esté bien, porque sin la tierra no existiríamos ninguno de nosotros. Entonces, si la explotamos de más, si hacemos de ella uso irresponsable, nos vamos a quedar sin tierra donde habitar. Y en relación al cambio climático es así, porque, digamos, ni siquiera ahora, yo creo que hasta las plantas están mareadas, no saben si están en un lugar que es húmedo al final o es seco, porque hace 2 semanas que estamos con lluvia, ¿no? Entonces, bueno, totalmente. Me parece que hay un montón de cuestiones que juntos, desde todas las ciencias, creencias, tenemos que aportar para que la tierra esté sana, para que los que estamos sobre ella también estemos sanos. Además, la tierra nos da, como leía en una de las textos preparando la plegaria, la tierra nos da ejemplo, ¿no?, de paciencia, de convivencia, porque, bueno, espera sus tiempos, cuando es el tiempo de siembra, cuando es el tiempo de cosecha, hay una especie al lado de otra y cada una le da su aporte a la naturaleza. Y yo creo que lo más rico de estos encuentros, de esta manifestación de mañana, es el aprecio por el otro diferente también, ¿no? De estas especies nos lo muestra la naturaleza. Pero en estos encuentros interreligiosos nosotros mostramos que también podemos apreciar la diversidad, lo que el otro trae para aportar.
0: Muy bien. Cintia, ¿nos dejas invitados a todos mañana?
1: Sí, mañana estamos todos llamados a disfrutar un momento lindo de arte y plegaria por nuestra tierra. Entonces, 12:15 fuera de la catedral, en las escalinatas, que es en la Avenida Argentina. Así que, bueno, espero que puedan acompañar y que quien no pueda ir, quizás, seguramente pienso que lo transmitirán en vivo por el Instagram del Obispado, pero si no, realmente después tomen la plegaria y yo creo que es para vivirla, ¿sí? Así que invito a toda la sociedad a que después haremos pública esta plegaria y nos comprometamos todos a vivir lo que así manifestamos.
0: Ok, perfecto. Cintia, te quiero agradecer muchísimo tu tiempo, gracias por la información que nos brindaste y estamos a disposición aquí para cuando desees.
1: Bueno, gracias Néstor, gracias por hacer abierto este llamado y los esperamos a todos mañana y a todas.
0: Estamos en contacto, Cintia, que tengas buen día. Gracias.
1: Un abrazo. Adiós.
0: Chao, hasta chao. Luego. Así pasaba Cintia Stuhler, quien es integrante de la Comisión de Ecumenismo y Diálogo Interreligioso de la Diócesis de Neuquén, haciéndonos esta invitación. 51 minutos de las 10 en el país.

0: Maravillosa canción de La Negra Sosa, Mercedes Sosa, Todo Cambia. 54 minutos de las 10 de la mañana en todo el país. Actualmente tenemos 10 grados o dos décimas la actual temperatura. Vamos a tomar contacto con nuestro compañero en el móvil de exteriores. Se encuentra Charlie con novedades. Adelante, Charlie. Buen viernes. ¿Cómo estás?
1: Buen día, Néstor. Buen día a la audiencia. Buen viernes. ¿Cómo estás? ¿Cómo
0: todo estás? Bien. ¿Cómo estás? Todo en orden por acá, Charlie.
1: La humedad,
0: ya estoy aburrido de la humedad.
1: Dos semanas de lluvia, esto es algo nunca visto acá. Yo no recuerdo, Néstor, de que tengamos tantos días de lluvia.
0: Totalmente.
1: Hoy con esta lloviñita, esta garúa que te mantiene húmedo todo, que no parece, pero te quedas un ratito y moja,
0: Sí, totalmente, es así.
1: Así que bueno.
0: No hay que confiarse igual. Tampoco, porque cambios de temperaturas, cambio de climas, después la gente, viste cómo está.
1: Igual la gente ya está haciendo todas sus cosas, ya no es que me voy a quedar porque va a parar la lluvia, no, tenés que salir porque tenés que hacer, tenés que trabajar, tenés que ir al médico, tenés que ir al banco, tenés que ir a comprar algo, tenés turnos programados. Bueno, la gente se está moviendo, nos estamos moviendo y hay movilidad segura y sustentable en ciudades intermedias. Vos me decís, ¿de qué me estás hablando?
0: ¿De qué me estás hablando, Charlie?
1: Bueno, estoy en el Museo Nacional de Bellas Artes. Está por comenzar una exposición de un ciclo de movilidad y futuro. Esto está auspiciado por la Municipalidad de Neuquén, por la Cooperativa CALF, por la Federación, ya te voy a decir, la Federación, Asociación de Distribuidores de Energía Eléctrica de la República Argentina, y bueno, y un concesionario muy conocido de acá en Neuquén que está trabajando con esta movilidad segura. Vos me decís, si es un concesionario, seguramente estarás pensando en auto eléctrico, monopatín eléctrico, moto eléctrico. Sí, es así, por eso es movilidad. ¿Por qué está la cooperativa? Porque la cooperativa es un actor fundamental en esto de la movilidad eléctrica. Y después, bueno, la municipalidad para poder adaptarse a los cambios que vienen, porque nosotros estamos un poco atrasados, pero si cuando nos toque la oportunidad de viajar a Europa, por ejemplo, están adelantadísimos con esto de la movilidad eléctrica. Hay

0: María Pascualini, de la Municipalidad de Neuquén, Claudio Bulacio, gerente general de ADERA, que es la Asociación de Distribuidores de Energía Eléctrica de la República Argentina, y Ezequiel Vallejo Maea, que es director de Asuntos Corporativos de Toyota Argentina. Así que, bueno, estos tres expositores van a estar acá con la moderación de Florencia Quiroga Panelli, que es gerente de finanzas y renovables de la cooperativa CAL. Sí. Recién estuvimos hablando con ella, con otro colega, con Florencia y con Claudio Bulacio, para que nos explique de qué se tratan estas charlas que comienzan hoy acá en el Museo Nacional de Bellas Artes. Y bueno, y nosotros tenemos para compartir esta notita con ellos.
1: Ok, Charlie, perfecto. Pasamos a la nota. Muchas gracias. Estamos gracias. A disposición.
2: Buen día. Hoy nos encontramos en la primera jornada del convenio marco que realizamos con Nippon Car en materia de responsabilidad social y empresarial. En este encuentro vamos a hablar, bueno, de movilidad sustentable y de cómo se tienen que planificar las ciudades intermedias para poder acompañar ese desarrollo.
3: Estamos hablando de monopatines, motos eléctricas, ¿de qué tipo de vehículos?
2: Vamos a hablar a nivel macro, ¿no, Claudio? ¿Qué opinás? Porque
3: ¿De qué van a hablar?
4: Bueno, básicamente vamos a hablar de todo tipo de movilidad. Claro. Esto que vos mencionaste también está incluido, pero lo que más demanda requiere por parte de las empresas eléctricas es justamente los autos eléctricos, ¿no? El tener un auto eléctrico conectado a una casa prácticamente duplica el consumo de esa propia casa. Entonces las líneas de transmisión y de distribución tienen que adecuarse para esa nueva realidad que se está viniendo a pasos agigantados.
3: Además del gasto en electricidad, en cargar la batería, digamos, ¿requiere algún otro tipo de atención un vehículo de esta naturaleza?
4: Bueno, desde el punto de vista de la distribuidora sí, porque tenemos que tener en cuenta la demanda que nos va a afectar. Desde ese punto de vista tiene que haber protecciones adecuadas para que no haya ningún tipo de incidente y de alguna manera poder brindar el servicio eléctrico al usuario que así lo está requiriendo, justamente con un auto eléctrico.
3: Uh-huh. ¿Y sirve para viajar? Digamos, ¿yo puedo irme acá 50 kilómetros?
4: Bueno, eso va a depender de la autonomía de las baterías. Actualmente ya se están desarrollando baterías que tienen una autonomía mayor, los autos son más livianos y puedes a lo mejor hacer 300, 400 kilómetros sin necesidad de recargar. Pero para un uso urbano es especial. Uh-huh. O sea, uno en la ciudad se mueve 20, 30, 40 kilómetros y con eso es más que suficiente.
5: ¿Este tipo de eventos que se realizan hoy, por ejemplo, a quién está dirigido?
4: Bueno, está dirigido a toda la comunidad y especialmente también a las empresas y al municipio, que también nos va a acompañar en el día de hoy.
2: Ahí contamos con participación de nuestro Instituto de los Estudiantes, de nuestro Instituto de Capacitaciones. La realidad fue que quisimos organizar un evento abierto a la comunidad para que puedan acercarse y escuchar un poco esta experiencia desde los distintos ámbitos por donde esta cuestión que está tan en auge, genera interés real en la gente. Y acá también, como decía Claudio, agradecemos también la participación del municipio, porque otro de los aspectos que vamos a abordar es cómo se planifican desde las políticas públicas los avances y desarrollos en esta materia.
3: ¿Se requiere, Florencia, algún tipo de adecuación de las ordenanzas, de las leyes, para que esto tenga más auge?
2: Es un marco normativo muy reciente, la realidad. Existe hoy en discusión del Congreso de la Nación una ley de electromovilidad y después, por supuesto, las reglamentaciones específicas van a quedar en los ámbitos de los distintos ejecutivos. Nosotros, por supuesto, vamos a trabajar, ya estamos trabajando en estudiar cómo vamos a hacer la reglamentación, en nuestro caso, a través de una ordenanza.
3: Y a nivel nacional, Claudio, ¿cómo están viendo el tema?
4: Bueno, ¿Hay interés? Sí, por supuesto. Hay interés en lo que tiene que ver con la movilidad eléctrica, también con la generación distribuida, que es que el usuario tenga su propio, digamos, panel solar, genere su propia energía para su consumo y el excedente lo pueda entregar a la red, como comercializándolo. En fin, hay una cantidad de innovaciones en el sector que nos permiten avisar que vamos a tener un futuro muy, muy interesante.
3: ¿Es más caro un auto eléctrico que uno naftero?
2: Y eso, la verdad, se lo vamos a preguntar a la gente de Nippon Car, a ver qué dicen. Nosotros, pues, con Claudio, vamos a hablar mucho más de energía eléctrica, electromovilidad, movilidad sustentable, y como dijo también, paneles solares, generación distribuida. Así que está por ahí a Nippon Car.
3: Se la dejamos a Nippon.
2: Excelente, muchas chicos, gracias.
1: El viento. 12 minutos de las 11 en el país. Muy bien, así compartíamos lo que decía Florencia Quiroga Panelli, gerente de finanzas y energías renovables de la cooperativa CALF. También daba sus palabras Claudio.

Bulacio, quien es gerente general, bueno, hablando sobre este ciclo de movilidad y futuro, movilidad segura y sustentable en ciudades intermedias, el primer encuentro del ciclo Movilidad y Futuro, que se va a llevar a cabo este viernes de 11 a 13 horas allí en el auditorio del Museo Nacional de Bellas Artes. Se vienen lindas actividades. Bueno, allí estuvo nuestro compañero Charlie en el móvil de exteriores desde el Museo Nacional de Bellas Artes. Este evento será con entrada libre y gratuita. Tandas, ya venimos.

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2: es la hora 11:05.
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1: 16 minutos de las 11 en el país. Tenemos 10 grados, 2 décimas a la actual temperatura. El cielo mayormente nublado con una humedad del 92%. El viento desde el oeste a 4 kilómetros en la hora. Y una visibilidad de 10 kilómetros. Hoy llegaremos a los 14 grados centígrados, según lo que dice el Servicio Meteorológico Nacional. Pero para conocer cómo se presentarán las condiciones climáticas aquí en el Alto Valle de Neuquén y Río Negro, lo tenemos a nuestro querido Mauricio Gorostarzu del Servicio Meteorológico Nacional Estación Chipoleti, quien tan amablemente nos atiende en esta mañana. Mauricio, buen día, ¿cómo estás?
2: Buen día, Néstor, ¿cómo estás? Buen día a toda la audiencia.
1: Muy bien, gracias, Mauri, por siempre estar a disposición para comentarnos y, bueno, darnos a conocer cómo estará el pronóstico del tiempo. Pero antes, Mauri, te quería preguntar, ¿por qué tantos días, con tanta humedad, lluvia, llovizna?
2: Bueno, con frecuencia estamos teniendo ingresos de sistemas frontales del Pacífico Oeste, también, bueno, distintas perturbaciones, ingresos también de aire húmedo del Atlántico. Hay mayores condiciones de humedad en la región. Sí, esto tiene que ver justamente con el fenómeno del Niño, que ya se había hablado desde comienzos de año por el Servicio Meteorológico Nacional, por la Organización Meteorológica Mundial, por la Administración Oceánica y Atmosférica, que esto podía llegar a ocurrir, y justamente se está manifestando en estos momentos, ya desde mediados de junio, que fue decretado el Niño en Sudamérica, y ahora la tendencia es una progresiva intensificación. Se prevé que el Niño se intensifique entre los meses de octubre y diciembre, ya con tendencia a una merma ya hacia comienzos del próximo año. ¿Sí? En general el Niño se prevé que esté instalado en nuestra región, prácticamente en Sudamérica, hasta comienzos del próximo año. Bueno, y el Niño justamente cómo repercute con mayor humedad. ¿Sí? ¿Por qué? Porque el agua superficial, el océano Pacífico Ecuatorial, la capa superficial del océano está mucho más cálida que lo normal, entonces eso libera más energía, hay más evaporación, y ese vapor de agua circula justamente por Sudamérica y afectando a distintas regiones de Argentina, particularmente como lo que es la zona del litoral, que ya ha tenido eventos de precipitaciones importantes, la zona de la Pampa Húmeda también. De hecho, en estos momentos algunas zonas están con alerta por tormentas fuertes, y también eso repercute en esa circulación, repercute en la cordillera del norte patagónico y también en la zona de Cuyo, con aumento de la probabilidad de precipitaciones, tanto en forma de lluvia y nieve, y también esa humedad, justamente producto del Niño, llega también a nuestra región con aumento de la probabilidad de lluvias. También tenemos más humedad, bueno, más nubosidad, y con tendencia justamente a también un aumento promedio de la temperatura. Sí, el Niño también está asociado a un aumento de la temperatura promedio. De hecho, ya el Servicio Meteorológico Nacional en su informe trimestral, julio, agosto, septiembre, ya, bueno, establece esto, ¿no? Temperaturas promedios por encima de lo normal en nuestra región, todo el norte de la Patagonia, todo lo que es cordillera, también acá la zona de la confluencia, y al igual que también un aumento promedio en las precipitaciones, ¿sí? Tanto en cordillera como en nuestra región. Así que sí, estamos transitando un fenómeno de Niño que es bastante intenso, es un Niño fuerte. La temperatura, ya cuando la temperatura superficial del Océano Pacífico Ecuatorial ya está por 0.5 grados centígrados, o sea, 5 décimas de grados positiva, ya hablamos del fenómeno del Niño, sí, 0.5 grados por encima del promedio. Bueno, en estos momentos hay núcleos entre 2 y 3 grados con temperaturas, es decir, ya de 0.5, que ya es Niño, hay algunos núcleos del Océano Pacífico Ecuatorial que tienen 2 o 3 grados positivos. Es decir, estamos con valores ya por encima de lo que sería ya para decretar el Niño. Así que por ello se habla de un Niño fuerte con tendencia a una intensificación, como dije recién, entre los meses de octubre y diciembre. Así que, bueno, particularmente en nuestra región eso afecta con condiciones climáticas meteorológicas con más humedad y mayor probabilidad de precipitaciones.
1: Muy bien, perfecto, Mauricio. Una masterclass, ¿no?, nos diste. Gracias por sacarnos esta duda, ¿no? Mucha gente alarmada, porque ¿por qué tantos días? ¿Por qué tanta humedad, lluvia, llovizna que se presenta? Y antes no veíamos esto, y bueno, surge esta duda. Mauri, ¿cómo se presentará el panorama meteorológico para este fin de semana aquí en el Alto Valle?
2: Bueno, ya la tendencia para hoy viernes es una mejora, ya estamos con mejores condiciones. Se prevé, si bien se prevé abundante nubosidad, cielo mayormente nublado, no esperamos precipitaciones en las próximas horas. Durante la tarde la temperatura puede alcanzar los 14 grados centígrados, con vientos leves del sector oeste, rotando al suroeste con algunas ráfagas moderadas, ¿sí? En torno a 40, 50 kilómetros por hora, algunas ráfagas durante la tarde de hoy. Y mañana sábado, producto de este ingreso del suroeste, viento del suroeste que trae aire más frío, esperamos un leve descenso de las temperaturas. Mañana sábado esperamos una mínima en torno a 4 grados centígrados, una máxima de 12. Y nuevamente hacia la tarde del sábado, domingo a la mañana, aumenta la inestabilidad en la nubosidad, con posibilidad de algunas precipitaciones, pero más bien débiles, precipitaciones débiles dispersas. Y con tendencia a mejorar ya el domingo a la tarde. Domingo a la tarde, lunes, ya mejores condiciones en toda la región. Mañana sábado, vientos leves del sector noroeste, rotando al sector este en horas de la tarde. Y el domingo esperamos un leve ascenso de las temperaturas, esperamos una mínima de 7, una máxima de 15. Probabilidad de algunas precipitaciones en horas de la madrugada, de la mañana, mejorando ya en horas de la tarde, con una mínima de 7, una máxima de 15, y vientos leves del sector en noroeste. El lunes también persisten las condiciones con buen tiempo, cielo entre algo parcialmente nublado, vientos leves del noroeste, esperamos una mínima de 5, una máxima de 15. Así que ya, digamos, en general, ya la probabilidad de precipitaciones intensas ya es muy baja para los próximos días, incluso para las próximas semanas. Si bien el martes nuevamente un periodo de inestabilidad con probabilidad de lluvias en la región, pero por el momento no prevé, no se prevé, no, no, no esperamos que sean precipitaciones intensas. De todas maneras, esto se va a estar confirmando más el día lunes. Y así que por lo pronto el fin de semana con variabilidad, sí va a dominar la nubosidad, algunos periodos de viento, especialmente durante la tarde, y algunas precipitaciones débiles dispersas entre la noche del sábado y la mañana del domingo.
1: Muy bien. Mauri, ¿y cómo se va a presentar las condiciones para la zona cordillerana durante este fin de semana? ¿Hay alerta?
2: Sí, hay alerta meteorológico en cordillera, hay una alerta amarillo de lo que es toda la franja cordillerana del centro de la provincia de Neuquén hacia el norte, por probabilidad de nevadas. Sí, pueden haber acumulados entre 40 a 60 milímetros, especialmente en la zona de cumbres. Así que precaución justamente para todos los que se dirigen a la zona de cordillera. Siempre se insiste con consultar a Defensa Civil, las condiciones generales, a Vialidad Nacional, Provincial, justamente por el estado de rutas y caminos. La cordillera está actualmente con una serie de alertas, alerta amarillo también lo que es el centro sur de la provincia hasta el oeste de la provincia de Río Negro por probabilidad de nevadas. Estas condiciones también persisten el día de mañana, incluso con periodos de viento, viento fuerte, sí, especialmente lo que es el centro norte, con vientos entre 40 a 60 kilómetros por hora, algunas ráfagas en torno a 90 kilómetros por hora, lo que esperamos entre hoy y mañana. Y justamente esto puede provocar reducción de visibilidad si ya hay nieve acumulada. Así que, bueno, en zonas altas, fundamentalmente, esto es más peligroso, así que siempre la precaución, ¿no? Y la tendencia para el fin de semana, para el día domingo, que persistan estas condiciones de nevadas en toda la franja de cordillera. Ya con tendencia a un mejoramiento domingo a la tarde, noche y el día lunes, ya mejores condiciones en general en todo el área de cordillera, pero con mejora temporaria, ya que nuevamente estarían ingresando sistemas frontales para la próxima semana. De hecho, este fin de semana, entre mañana a la tarde y el día domingo a la mañana, un nuevo pulso de aire frío y húmedo desde el Océano Pacífico, nuevamente lluvias, nevadas de variada intensidad, también con periodos de viento, como dije recién. Así que en general la cordillera de acá a los próximos días con bastante inestabilidad, probabilidad de lluvias y nevadas con mejoramientos temporarios. Sí, eso es la perspectiva en cordillera.
1: Muy bien, perfecto, Mauri, te quiero agradecer muchísimo, como siempre, siempre estar tan atento, a disposición, tu amabilidad, por darnos la información que, bueno, necesitamos todos, así que te mando un fuerte abrazo, que tengas un excelente fin de semana y si Dios quiere, será hasta el próximo lunes.
2: Gracias a vos, Néstor. Un fuerte abrazo. Saludos a la audiencia. Buen fin de semana.
1: Gracias, hasta luego, Mauri, hasta luego, buen fin de.
2: Hasta luego.
1: Mauricio Gorostarzu, del Servicio Meteorológico Nacional, Estación Chipoletín, bueno, dándonos un buen pantallazo de lo que se viene, para este fin de semana.

0: Anoche no dormí, nos cantan los tucutucu.
1: Anoche no dormí.
0: 28 minutos de las 11 en el país, retomamos contacto con nuestro compañero en el móvil de exteriores. Adelante, Charlie, te escuchamos.
2: Hay algo en el retorno.
0: Ahí está, Charlie, te escuchamos.
2: Ahí está. Bueno, ahí te escucho fuerte y claro. Bueno, como para ir cerrando esta cobertura que hice acá, este ciclo de charlas de movilidad sustentable y futuro, nos faltaba la palabra de la parte municipal, está representada por la jefa de gabinete, María Pascualini, así que ella estuvo exponiendo recién. Vamos a escucharla con la presentación que le hace Florencia Panelli, y vamos a escuchar las palabras de María Pascualini, y nos despedimos, Néstor, hasta el lunes.
0: Hasta el lunes, si Dios quiere, Charlie. Perfecto, estamos en contacto y pasamos a la nota. Muchas gracias, buen fin de.
3: Gracias. Porque a veces crecer no necesariamente implica mejorar la calidad de vida dentro de la ciudad. Entonces ahora vuelvo a la Tana para preguntarle cuáles son los desafíos que enfrenta la gestión municipal frente a este crecimiento tan acelerado y cómo además se puede evitar que este crecimiento reduzca o dificulte o empeore la calidad de vida de los usuarios y que perdamos esa escala de vida, esa escala humana tan característica de las ciudades intermedias.
4: Sí, es una pregunta muy interesante. Me van a sentir repetir mucho planificación, porque tiene que ver con esto. En los últimos años, la ciudad de Neuquén ha crecido mucho, vinculada al desarrollo energético que tiene nuestra provincia. Todos sabemos que entran semanalmente, la verdad que una cantidad de familias significativas, que por supuesto que ponen en tensión la gestión municipal, ¿no? Porque se necesitan más servicios, la ciudad crece, tiene un crecimiento económico sostenido que acompaña. Pero aquí, cuando se toman decisiones, no se toman decisiones aisladas, se toman decisiones en el marco de una planificación a corto, a mediano y a largo plazo, donde el eje tiene que ser el ciudadano. Ese ciudadano tiene que conservar esa calidad de vida. Nosotros decimos que desde nuestra planificación trabajamos en una ciudad que tiene dos ejes muy significativos: Neuquén para invertir, pero Neuquén para vivir. En ese Neuquén para vivir va la planificación. Una ciudad que crece, que necesita en primera instancia infraestructura. Y como el eje de estas charlas son movilidad, aquí la Secretaría de Movilidad de la Municipalidad de Neuquén tiene una responsabilidad muy grande. Pero ¿cómo hacemos para que quienes viven en la ciudad no pierdan esa cercanía que es característica de las ciudades intermedias? Nosotros venimos desarrollando una infraestructura muy significativa, 20 avenidas troncales que atraviesan la ciudad. El área del Observatorio Vial de la Secretaría ha trabajado en troncales manos únicas para darle mayor movilidad. También el asfalto tiene un rol protagónico. Llevamos en estos dos últimos años 6.400 cuadras de asfalto. Llegamos a la ciudad con el 47% asfaltada y hoy tenemos el 86% de esta ciudad asfaltada. Ocurre que a la mañana siguiente, cuando te levantás, esta ciudad te ha corrido el límite. Por supuesto, también decirles que tenemos 77 kilómetros de bicisendas, porque cuando hablamos de una Neuquén que crece, también queremos una Neuquén que crece de manera sostenible y sustentable, que para nosotros es muy importante. Y si hablamos de movilidad, para las grandes ciudades o intermedias que se van a transformar en grandes, nosotros decimos que hay dos temas que ponen en tensión a las ciudades. Una, que es el tema de la basura, que no es el tema de hoy, que no lo voy a tocar, y otra, la movilidad. La movilidad es central. Nuestra ciudad tiene un problema con la movilidad. Por allí ustedes verán que la ciudad está atravesada por grandes obras, Avenida Mosconi, que tiene otro sentido, que tiene que ver con la seguridad de la ciudad, por el tema del cambio climático. Ahora ustedes verán que llevamos 20 días de lluvias continuas. En todo el mes de julio cayeron alrededor de 94 milímetros. Es un dato que pone en tensión a la ciudad. El cambio climático está presente, pero también tenemos la obra del acceso norte, la obra del puente carretero, para dar mayor movilidad. Pero el transporte público, cuando hablamos de movilidad, es central. Nosotros tenemos un transporte público de excelencia, tenemos 216 colectivos, ¿sí? Tenemos 32 líneas de colectivos, tenemos 10 líneas de colectivos nocturnas, y tenemos algo que es muy importante para esta ciudad. Tenemos colectivos eléctricos, y que eso es fundamental para la ciudad. Tenemos 8 estaciones de carga para monopatines, que eso también es muy importante. Y un dato no menor, a estos colectivos se suben 110.000 personas. Y hay un crecimiento sostenido del transporte público. Necesitamos transporte público, necesitamos monopatines eléctricos, necesitamos autos donde la combustión sea menor, híbridos eléctricos. Es lo que tenemos que ir apostando como ciudad en este crecimiento.
3: Tana, y en relación a esto que hablamos de transporte y de movilidad eléctrica puntual dentro de tu respuesta, sumo el trabajo que estamos haciendo en conjunto desde CALS con la municipalidad para poder desarrollar en la ciudad de Neuquén los primeros 3 puntos de carga de vehículos eléctricos disponibles para el público. En esta instancia estamos trabajando para que el primer punto sea en el Paseo de la Costa. La idea es después también replicar la experiencia en el polo tecnológico y, ¿quién dice?, tener en la Mosconi los cargadores ultra rápidos, ¿no?
4: Sí, la verdad que es a lo que tendemos porque, bueno, cuando hablamos de ciudades modernas, también los vehículos van modernizándose y mucho más vinculado a todo lo que es el cuidado del ambiente. Entonces apostamos que vamos a ver si se va a llamar Avenida Mosconi.
3: Claro, es verdad.
4: Estamos en una etapa de consulta, así que todo aquel que no votó tiene la oportunidad de votar. Por supuesto, poder tener cargadores y también pensar para el día de mañana algún cargador que tome Ruta 7, que tome algunos otros lugares estratégicos. No nos olvidemos que próximamente la ciudad de Neuquén va a tener su parque industrial con un rol muy protagónico, entonces por allí pensar esta distribución, ¿no?
3: Yo pienso en todo esto que decís y automáticamente pienso en energía eléctrica, porque a fin y al cabo hablamos de crecimiento en términos de viviendas, de transporte, de movilidad, y hay algo que siempre suele permanecer invisible o que quizás no entra en la discusión, que es la infraestructura eléctrica. Ahí confío que Claudio va a poder también representar muy bien la perspectiva desde las distribuidoras eléctricas.
0: Muy bien, así compartíamos recién las palabras de María Pascualini, secretaria de Jefatura de Gabinete, en esta presentación allí de Movilidad Segura y Sustentable, Ciudades Intermedias, en el Museo Nacional de Bellas Artes, con las preguntas, también en esta presentación de Florencia Quiroga Panelli, gerenta de Finanzas y Energías Renovables de CALF.

0: En un ratito venimos con los mensajes aquí al 299-582-4582. 10 grados, 2 décimas, la actual temperatura aquí en Neuquén Capital. En Neuquén, más de 2.400 evaluaciones integrales realizadas a deportistas de las escuelas deportivas municipales aportaron información clave sobre el estado de salud, la condición física, el rendimiento. Los resultados permitirán fortalecer las políticas deportivas y de prevención con un seguimiento más personalizado para quienes participen de estas actividades y de las escuelas deportivas municipales. Sobre este tema vamos a hablar con Mauricio Serenelli, quien es secretario de Vinculación Estratégica del municipio, quien tan amablemente nos atiende en esta a esta hora. Sí, ya estamos cerquita del mediodía. Mauri, buen día. Néstor te saluda. ¿Cómo estás?
1: Hola Néstor, ¿cómo te va? Un placer escucharte, saludo a toda la audiencia y a todo tu equipo de trabajo.
0: Gracias Mauricio por la comunicación, siempre estar a disposición para llevarnos un poco de información. ¿Qué datos relevantes arrojaron en estas 2.400 evaluaciones? Es impresionante la cantidad de deportistas que se llevó, ¿no? Con este seguimiento.
1: Sí, la verdad estamos muy felices por los datos que nos arrojaron, porque es el segundo año consecutivo que este programa de evaluación integral deportiva lo lleva a cabo la municipalidad, lo lleva a cabo en forma gratuita para todos los beneficiarios de los centros deportivos. En esta etapa llevamos evaluado 2.400 personas o infancias que tienen que ver con las infancias y adolescentes que son de las escuelas deportivas municipales. Y estos controles que hacemos tiene una batería de 16 evaluaciones. Son evaluaciones médicas, son evaluaciones nutricionales y son evaluaciones motrices. A partir de esos datos que nos arrojan cómo están los chicos en cada uno de los centros deportivos de la ciudad, nos permite a nosotros desarrollar las políticas de infraestructura, las políticas sociales y por sobre todas las cosas interactuar con la familia para resolverle la problemática en caso de que alguno de estos resultados tenga negatividad y tengamos que intervenir al sistema de salud pública como también privado. Así que es un trabajo arduo que lo venimos haciendo, que hemos logrado bastantes mejoras en los datos, y eso tiene que ver no solamente con la capacitación del personal y la mejora de la infraestructura deportiva, sino que tiene que ver con esta política pública de que los vecinos y vecinas de la ciudad que asisten a los centros deportivos, sus familias, estén interactuando con los profesores y con los evaluadores, que dentro del esquema de evaluadores hay médicos, hay kinesiólogos, hay profesores de educación física, hay nutricionistas, que nos permiten tener la realidad justa de cada uno de los sectores de la ciudad.
0: Mauri, ¿han detectado, digamos, problemáticas o necesidades que requieran un seguimiento específico, digamos, en general?
1: Bueno, para que se entienda, que el que está del otro lado de la radio lo entienda, yo te voy a tirar algunos datos. Por ejemplo, dentro de los controles motrices que tienen que ver con evaluaciones de rendimiento físico, de cada 10 chicos que entran al centro deportivo, 6 están en condiciones buenas. Con respecto a las alteraciones posturales, es decir, a los problemas posturales, de cada 10 chicos, 8 no tienen problemas posturales. Con respecto a las alteraciones cardíacas o problemas cardíacos que puedan tener los chicos que asisten al centro deportivo, de cada 10, 9 no poseen cardiopatías severas, es decir, que no tienen ningún riesgo de salud. Con respecto a los pies planos, porque acá es importante este dato, tener que los chicos si tienen o no pie plano, porque si no son detectados a tiempo y no se corrige ese pie plano, empieza a tener alteraciones toda la columna, que eso se ve perjudicial a medida que se van desarrollando. Bueno, de cada 10 chicos que entran al centro deportivo, 8 no tienen alteraciones en pie plano. Y con respecto a la distribución de peso, según la edad, que esto es importante, saber si los chicos están bien alimentados, de cada 10 chicos, 6 están en peso normal, 2 están en sobrepeso y 2 están en bajo peso, que no significa que tengan una sintomatología de nutrición. Entonces, hoy podemos decir que de cada 10 chicos que ingresan a los centros deportivos, 8 están sanos.
0: Muy bien. Mauri, ¿qué servicios de salud son los que se someten a cada chico?
1: Nosotros los controles que tenemos en esta batería de 16 controles, tenemos controles médicos, que para citar algunos tenemos electrocardiograma, agudeza visual, es decir, test de agudeza visual, que es el mismo que cuando vas al oftalmólogo te hace mirar en las letritas para saber qué visión tenés. Tenemos una plataforma para que se paran los chicos arriba de esa plataforma y nos identifica enseguida si tiene mala postura o tiene pie plano. Con respecto a los nutricionales, tiene que ver con el peso, con la talla, con un calendario de encuestas que nos permita a nosotros saber mes por mes cómo se van alimentando. A nivel motriz tiene que ver con test físicos, que son de rendimiento físico, pero también de coordinación. Entonces, nos da un pantallazo muy, muy grande que nosotros tenemos dentro de la municipalidad y que lo correlacionamos con los otros sistemas de otras provincias o de otras ciudades, que nos permita a nosotros saber hacia dónde vamos y cómo le resolvemos la situación. Porque acá lo más importante no es de los 10, los 8 que están sanos, sino los 2 que todavía no están en condiciones de entrar a ese escalafón. Entonces ahí es donde todo este equipo de trabajo y en esta política pública que lleva a cargo el intendente Mariano Gay en los centros deportivos, hace que nosotros empecemos a interactuar con el sistema de salud privado o con el sistema de salud público para darle respuesta a la familia, que también tenemos que recordar que muchas de las personas o de las familias que asisten a los centros deportivos no tienen obra social.
0: Muy bien. Muy bien. Mauricio, como siempre, te quiero agradecer muchísimo tu tiempo. Gracias por toda la información.
1: No, gracias a ustedes, que tengan una excelente jornada.
0: Igualmente, hasta luego, buen fin de. Mauricio Serenelli, así estaba pasando al secretario de Vinculación Estratégica del municipio capitalino, bueno, dándonos estos datos sobre más de 2.400 evaluaciones integrales realizadas a chicos deportistas de las escuelas deportivas que tiene el municipio, donde, bueno, pudieron aportar información clave para su estado de salud, las condiciones físicas, el rendimiento, donde, bueno, con estos resultados permite fortalecer las políticas deportivas que está llevando adelante el municipio sobre la prevención y un seguimiento de cerca, ¿no?, personalizado para quienes integren estas actividades deportivas. 45 de las 11 en el país, un beso muy grande para... A ver qué nos escribe por aquí, Elisa, un beso muy grande para Elisa, bienvenida Elisa, que aparece, cayó del cielo recién, dice Néstor, buen día, puede ser por Mario Álvarez Quiroga, Romance de aquel hijo. Gracias, soy Elisa, un beso muy grande Elisa, y compartimos la música, por supuesto.

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Maravillosa canción de las hermanas Vera, Retorno se llama la canción. Señoras y señores, hasta aquí llegué. Muchísimas, pero muchísimas gracias. Que tengan todos ustedes un excelente fin de semana. Si Dios así lo permite, el próximo lunes, 8 de la mañana, estaremos nuevamente para compartir 120M. Aquí en la mañana de Radio Libertad Neuquén. Estuvo Charlie en el móvil de exteriores. Mi nombre es Néstor Lorenzo. Gracias por el amor, el cariño de siempre, por todo el aguante de siempre. Y si Dios quiere, será hasta el lunes. Buen fin de semana, se cuida, ¿sí? Besitos, chau.

0: en Neuquén.
1: Es la hora 11:58 minutos.
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0: en Neuquén.
1: Es la hora 12:27 minutos.
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0: en Neuquén.
1: Es la hora 12:31 minutos.
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0: en Neuquén.
1: Es la hora 12:59 minutos.
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9: El próximo 6 de agosto, el Senado de la Nación, por pedido del Gobierno Nacional, buscará darle media sanción a un proyecto de ley que elimina a todos, absolutamente todos, los límites vigentes a la compra de tierras por parte de empresas y personas extranjeras.

0: de avanzar este proyecto, la Argentina quedaría a la venta y a la merced de las corporaciones foráneas. A este proyecto, el Poder Ejecutivo lo presenta eufemísticamente como de, abro comillas, inviolabilidad de la propiedad privada. Lo hace, obviamente, con el claro objetivo de confundir a la población. Porque si escuchás a los funcionarios del gobierno, a sus legisladores o al mismísimo presidente, no dicen, ninguno de ellos, que van a eliminar el actual límite del 15% a nivel local, provincial y nacional de posesión de tierras, empresas y personas extranjeras, sino que tiran el virulazo de que el proyecto es para defender la propiedad privada y dar seguridad jurídica a las inversiones. Claro, la propiedad y la seguridad jurídica de los magnates internacionales que van a venir a usufructuar nuestros recursos naturales en un proceso de concentración y extranjerización que nada puede traer beneficios para el país. Argentina tiene recursos muy valiosos y codiciados. Fuentes de agua dulce, zonas climáticamente estratégicas, biodiversidad y recursos mineros, energéticos y agrarios. Para que sea beneficioso para los y las argentinas, su explotación tiene que encararse con una perspectiva nacional, soberana y con intervención pública. Porque no te olvides que hoy en Argentina existe el RIGI, un régimen para grandes inversiones internacionales que les da ventajas impositivas que en los hechos se traducen en cero ingresos fiscales para el país. Por eso es importante que toda la población argentina esté alerta frente a este proyecto infame y neocolonial. Porque de venderse las tierras por ley, no habrá mucho margen para recuperarlas. ¿A qué mundial y con qué banderas iremos a reclamar por el saqueo que habilitaría este proyecto de ley? El martes 6 de agosto se tratará en el Senado este proyecto de extranjerización de tierras. De no mediar el más mínimo sentido nacional de nuestros parlamentarios y de no hacerse escuchar el reclamo popular en las plazas y en las calles, la patria estará a un paso de quedar a la venta. Por eso, este 6 de agosto habrá una movilización al Congreso para rechazar el proyecto de extranjerización de tierras. Las Malvinas son argentinas. Las tierras de nuestro país también.
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7: Avanza el asfalto en calle Mandalari. El municipio de Neuquén trabaja con el asfalto de la calle Mandalari, una traza estratégica pensada para transformar la conectividad vial del sector norte de la capital. A la obra se destinaron 7.000 millones de pesos, financiados íntegramente con recursos propios, lo que permitirá garantizar un desarrollo sostenido sin endeudamiento. Es una nueva inversión y muestra clara de lo que se logra con cuentas ordenadas y superávit dentro del Plan Orgullo Neuquino, remarcó el intendente Mariano Gaido en su recorrida de obra. El proyecto vial contempla una solución integral para el flujo vehicular que conecta el sector con la Avenida Argentina. Ya tiene fecha el pago de haberes en la Administración Pública Provincial. La provincia definió la fecha del pago de los haberes correspondiente a julio. El depósito alcanzará la totalidad de los agentes de la administración pública, jubilados, pensionados y retirados, con el incremento salarial del 7,25% incorporado. Los haberes correspondientes serán acreditados el viernes 31 de julio en las cuentas que los trabajadores de la administración pública provincial tienen en el Banco Provincia de Neuquén. Los salarios incluirán un incremento del 7,25% de acuerdo con la pauta salarial vigente. Realizan controles preventivos en carnicerías para prevenir contagio del síndrome urémico hemolítico. La Municipalidad de Neuquén inició controles preventivos en unas 30 carnicerías de la ciudad para detectar la presencia de bacterias vinculadas al síndrome urémico hemolítico en muestras de carne picada en el marco de las acciones del Día Nacional de la Lucha contra esta enfermedad que se conmemora el 19 de agosto. El operativo forma parte de un programa nacional y se realiza de manera conjunta con laboratorios de la provincia. Amplían en el Castro Rendón el horario de atención ambulatoria. El Hospital Provincial de Neuquén, Dr. Eduardo Castro Rendón, amplió el horario de atención de distintas prestaciones ambulatorias hasta las 20 horas de lunes a viernes. Esta incorporación se suma a la estrategia provincial de fortalecimiento del primer nivel y ampliación de la accesibilidad sanitaria, articulando con el modelo de nodos de atención ampliada implementado en distintos puntos de la provincia de 8 de la mañana a 20 horas. La iniciativa incluye servicios de enfermería, vacunatorio, farmacia y prestaciones de diagnóstico por imágenes con resonancia magnética, ecografía y tomografía, entre otras, permitiendo que más pacientes puedan acceder a la atención sanitaria. Todas las prestaciones que se realicen durante el turno vespertino funcionarán en los consultorios centrales con ingreso por calle Buenos Aires. Maltrato animal, promueven un registro con nuevas sanciones. En la legislatura de Neuquén incluso un proyecto para sancionar a maltratadores de animales. La medida crea un registro de infractores y contempla el marco sancionatorio con el fin de fortalecer la tenencia responsable y prevenir la crueldad hacia los animales. Serán incorporados al registro quienes hayan sido condenados mediante sentencia firme por delitos previstos en la Ley Nacional 14.346 o sancionados administrativamente por el organismo provincial o municipal por abandono, maltrato o crueldad animal. Quienes figuren en el registro no podrán adoptar, adquirir ni recibir en guardia animales domésticos, ni ser titulares, responsables o administradores de criaderos, sitios de guarda, refugios, centros de adiestramiento o actividades comerciales relacionadas con animales. En cuanto a las sanciones, las propuestas prevén multas por omisión, de cuidado responsable, por maltrato animal y por crueldad agravada. El gremio docente Aten Capital realizó un paro y se movilizó. El gremio docente Aten Capital realizó el día lunes un paro por 24 horas y se movilizaron desde el Monumento al General San Martín a Casa de Gobierno para exigirle al gobierno la reapertura de la mesa de discusión salarial. El salario igual costo de la canasta familiar en un cargo, derogación del presentismo antihuelga y pase al básico de esta suma. Valeria Benavides, representante del gremio docente, explicaba esta medida.
8: En nuestras asambleas, las que se realizaron en junio, han votado el no inicio por 24 horas en el marco de todas las jornadas de lucha y asambleas que venimos llevando adelante por la reapertura de la mesa de discusión salarial. Ya nadie puede negar en esta provincia que el salario de los estatales de la educación no alcanza para llegar a los primeros 10 días del mes, así que hemos definido esta medida junto con Plotier, con Senillosa y por supuesto instando a que la conducción provincial convoque asambleas en toda la provincia, ¿no? Quedó demostrado a partir de la convocatoria de los sindicatos estatales y que no hay un solo dirigente sindical que esté planteando que no se necesita aumento de salario, que hay condiciones para que Aten exija la reapertura de la mesa y ponga en pie sus organismos de base como lo ha hecho históricamente.
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0: En Neuquén.
1: Es la hora 13:29 minutos.
0: En Neuquén.
1: Es la hora 13:30 minutos.
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3: 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Noticias del Sindicato Único de Trabajadoras y Trabajadores de la Educación de Neuquén y sus 22 seccionales.
4: La representación gremial docente de la Junta de Clasificación de Nivel Inicial, Primario y Modalidad Especial informa que desde el 27 y hasta el 31 de julio de 2026 se encuentra a disposición para la recepción de la nota de solicitud de docentes a la Junta para destinar vacantes de acuerdo con lo establecido en el artículo 35 del Estatuto Docente al correo juntadeprimariacpe@neuquen.edu.ar y en paralelo subirlo al portal único. Escuchamos a Tatiana Borges, vocal gremial de la Junta de Clasificación.
5: Se prorrogó el periodo de inscripción para interinatos y suplencias hasta el 31 de julio para todos los niveles y modalidades. A partir de esta definición como garantía de derechos, lo que dice nuestro estatuto del docente, también prorrogar en el caso de nuestra Junta de Clasificación de Primaria, Inicial y Modalidad Especial, el periodo de recepción de solicitud de vacantes para ingreso a la titularidad, de acuerdo a lo establecido en el artículo 35 de nuestro estatuto, entendiendo que a partir de la prórroga de la inscripción de interinatos y suplencias, es necesario garantizar que cada compañero y compañera, además de inscribirse interinatos y suplencias, pueda tener la claridad de que desde la última semana de julio, sería desde el 27 del 7 al 31 del 7, pueda solicitar las vacantes que crea que salgan a ingreso a la titularidad. Cada inquietud que tenga algún compañero o compañera de la provincia, por cualquier consulta, duda o inquietud que tengan, estaremos ahí en la Junta de Clasificación.
4: Escuchábamos a Tatiana Borges, vocal gremial de la Junta de Clasificación de Nivel Inicial, Primario y Modalidad Especial.
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hasta la fiesta hoy, ¿eh? Aprovecho para presentar a nuestro primer invitado, el señor

0: En Neuquén.
1: Es la hora 13:59 minutos.
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1: Chino Miranda.

0: en Neuquén.
1: Es la hora 14:30 minutos.
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0: En Neuquén.
1: Es la hora 14:37 minutos.
2: Sofía, fíjate.

0: En Neuquén.
1: Es la hora 14:47 minutos.
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0: en Neuquén.
1: Es la hora 15.
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0: En Neuquén.
1: Es la hora 15, 11 minutos.
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1: en Neuquén.
2: Es la hora 15:28.
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0: en Neuquén.
1: Es la hora 15:39.
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0: en Neuquén.
1: Es la hora 16, un minuto.
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0: en Neuquén.
1: Es la hora 16:27 minutos.
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0: en Neuquén.
1: Es la hora 16:31 minutos.
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0: en Neuquén.
1: Es la hora 16:41 minutos.
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0: En Neuquén.
1: Es la hora 16:59.
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12: Avanza el asfalto en calle Mandalari. El municipio de Neuquén trabaja con el asfalto de la calle Mandalari, una traza estratégica pensada para transformar la conectividad vial del sector norte de la capital. A la obra se destinaron 7.000 millones de pesos, financiados íntegramente con recursos propios, lo que permitirá garantizar un desarrollo sostenido sin endeudamiento. Es una nueva inversión y muestra clara de lo que se logra con cuentas ordenadas y superávit dentro del Plan Orgullo Neuquino, remarcó el intendente Mariano Gaido en su recorrida de obra. El proyecto vial contempla una solución integral para el flujo vehicular que conecta el sector con la Avenida Argentina. Ya tiene fecha el pago de haberes en la Administración Pública Provincial. La provincia definió la fecha del pago de los haberes correspondiente a julio. El depósito alcanzará la totalidad de los agentes de la Administración Pública, jubilados, pensionados y retirados, con el incremento salarial del 7,25% incorporado. Los haberes correspondientes serán acreditados el viernes 31 de julio en las cuentas que los trabajadores de la Administración Pública Provincial tienen en el Banco Provincia de Neuquén. Los salarios incluirán un incremento del 7,25% de acuerdo con la pauta salarial vigente. Realizan controles preventivos en carnicerías para prevenir contagio del síndrome urémico hemolítico. La Municipalidad de Neuquén inició controles preventivos en unas 30 carnicerías de la ciudad para detectar la presencia de bacterias vinculadas al síndrome urémico hemolítico en muestras de carne picada en el marco de las acciones del Día Nacional de la Lucha contra esta enfermedad que se conmemora el 19 de agosto. El operativo forma parte de un programa nacional y se realiza de manera conjunta con laboratorios de la provincia. Amplían en el Castro Rendón el horario de atención ambulatoria. El Hospital Provincial de Neuquén, Dr. Eduardo Castro Rendón.

0: amplió el horario de atención de distintas prestaciones ambulatorias hasta las 20 horas de lunes a viernes. Esta incorporación se suma a la estrategia provincial de fortalecimiento del primer nivel y ampliación de la accesibilidad sanitaria, articulando con el modelo de nodos de atención ampliada implementado en distintos puntos de la provincia de 8 de la mañana a 20 horas. La iniciativa incluye servicios de enfermería, vacunatorio, farmacia y prestaciones de diagnóstico por imágenes con resonancia magnética, ecografía y tomografía, entre otras, permitiendo que más pacientes puedan acceder a la atención sanitaria. Todas las prestaciones que se realicen durante el turno vespertino funcionarán en los consultorios centrales con ingreso por calle Buenos Aires. Maltrato animal. Promueven un registro con nuevas sanciones. En la legislatura de Neuquén incluso un proyecto para sancionar a maltratadores de animales. La medida crea un registro de infractores y contempla el marco sancionatorio con el fin de fortalecer la tenencia responsable y prevenir la crueldad hacia los animales. Serán incorporados al registro quienes hayan sido condenados mediante sentencia firme por delitos previstos en la Ley Nacional 14.346 o sancionados administrativamente por el organismo provincial o municipal por abandono, maltrato o crueldad animal. Quienes figuren en el registro no podrán adoptar, adquirir ni recibir en guardia animales domésticos, ni ser titulares, responsables o administradores de criaderos, sitios de guarda, refugios, centros de adiestramiento o actividades comerciales relacionadas con animales. En cuanto a las sanciones, las propuestas prevén multas por omisión de cuidado responsable, por maltrato animal y por crueldad agravada. El gremio docente Aten Capital realizó un paro y se movilizó. El gremio docente Aten Capital realizó el día lunes un paro por 24 horas y se movilizaron desde el Monumento al General San Martín a Casa de Gobierno para exigirle al gobierno la reapertura de la mesa de discusión salarial, el salario igual costo de la canasta familiar en un cargo, derogación del presentismo antihuelga y pase al básico de esta suma. Valeria Benavides, representante del gremio docente, explicaba esta medida.
1: En nuestras asambleas, las que se realizaron en junio, han votado el no inicio por 24 horas en el marco de todas las jornadas de lucha y asambleas que venimos llevando adelante por la reapertura de la mesa de discusión salarial. Ya nadie puede negar en esta provincia que el salario de los estatales de la educación no alcanza para llegar a los primeros 10 días del mes. Así que hemos definido esta medida junto con Plotier, con Senillosa y por supuesto instando a que la conducción provincial convoque asambleas en toda la provincia, ¿no? Quedó demostrado a partir de la convocatoria a los sindicatos estatales y que no hay un solo dirigente sindical que esté planteando que no se necesita aumento de salario, que hay condiciones para que Aten exija la reapertura de la mesa y ponga en pie sus organismos de base como lo ha hecho históricamente.
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0: En Neuquén.
1: Es la hora 17, 28 minutos.
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0: En Neuquén.
1: Es la hora 17:40 minutos.
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1: En Neuquén.
2: Es la hora 17:51 minutos.

0: En Neuquén.
1: Es la hora 17:59 minutos.
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0: En Neuquén.
1: Es la hora 18:17 minutos.
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0: En Neuquén.
1: Es la hora 18:28 minutos.
0: En Neuquén.
1: Es la hora 18:28 minutos.
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2: Mira este. Mira, nene, así calámela bien, que vamos a salir esta noche.

0: En Neuquén.
1: Es la hora 18:44 minutos. 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

0: gracias.
1: Muchas gracias.
2: En Neuquén.
3: Es la hora 18:55 minutos.
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0: En Neuquén.
1: Es la hora 18:59 minutos.
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0: en Neuquén.
1: Es la hora 19, 8 minutos.
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0: en Neuquén.
1: Es la hora 19:29 minutos.
0: En Neuquén.
1: Es la hora 19:29 minutos.
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3: 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Noticias del Sindicato Único de Trabajadoras y Trabajadores de la Educación de Neuquén y sus 22 seccionales.
4: La representación gremial docente de la Junta de Clasificación de Nivel Inicial, Primario y Modalidad Especial informa que desde el 27 y hasta el 31 de julio de 2026 se encuentra a disposición para la recepción de la nota de solicitud de docentes a la Junta para destinar vacantes de acuerdo con lo establecido en el artículo 35 del Estatuto Docente al correo juntadeprimariacpe@neuquen.edu.ar y en paralelo subirlo al portal único. Escuchamos a Tatiana Borque, vocal gremial de la Junta de Clasificación.
5: Se prorrogó el periodo de inscripción para interinatos y suplencias hasta el 31 de julio para todos los niveles y modalidades. A partir de esta definición como garantía de derechos, lo que dice nuestro estatuto del docente, también prorrogar en el caso de nuestra Junta de Clasificación de Primaria, Inicial y Modalidad Especial, el periodo de recepción de solicitud de vacantes para ingreso a la titularidad. De acuerdo a lo establecido en el artículo 35 de nuestro estatuto, entendiendo que a partir de la prórroga de la inscripción de interinatos y suplencias, es necesario garantizar que cada compañero y compañera, además de inscribirse interinatos y suplencias, pueda tener la claridad de que desde la última semana de julio, sería desde el 27 del 7 al 31 del 7, pueda solicitar las vacantes que crea que salgan a ingreso a la titularidad. Cada inquietud que tenga algún compañero o compañera de la provincia, por cualquier consulta, duda o inquietud que tengan, estaremos ahí en la Junta de Clasificación.
4: Escuchábamos a Tatiana Borques, vocal gremial de la Junta de Clasificación de Nivel Inicial, Primario y Modalidad Especial.
3: 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Noticias del Sindicato Único de las Trabajadoras y Trabajadores de la Educación de Neuquén y sus 22 seccionales.
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0: En Neuquén.
1: Es la hora 19:43 minutos.
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0: en Neuquén.
1: Es la hora 19:53 minutos.
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0: en Neuquén.
1: Es la hora 19:58.
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0: Ya está. 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
1: En Neuquén.
2: Es la hora 20:06.
3: Mira, Chan, sube un poquito ahí el micrófono. Le tengo que decir un par de cosas que ella no quiere escuchar.

0: En Neuquén.
1: Es la hora 20, 17 minutos.
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0: En Neuquén.
1: Es la hora 20:30 minutos.
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2: En Neuquén
3: es la hora 20:42.
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0: en Neuquén.
1: Es la hora 21.
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